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1: La pelota vendrá desde la izquierda. Le va a pegar el propio Kimmich. Va a levantar la pelota dentro del área. Autoriza el árbitro marroquí. Levanta el brazo derecho Kimmich. Centro al segundo palo. De vuelta Schlotterbeck. La bajó Schlotterbeck. Es una mole. Es enorme Schlotterbeck. Gana todas las pelotas. No pueden con él, Darío.
2: Y otra vez el balón va a su posición. Es decir, buscan al futbolista del Borussia Dortmund. En cada tiro de esquina, sea el primer palo, sea el segundo, él atacando la pelota o esperándolo, es el destinatario que tiene el balón detenido de Alemania.
1: De lado a lado Alemania, habrá córner de vuelta ahora desde la derecha, tiro libre de esquina para Alemania.
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1: Va a pegarle a esa pelota Brown. El lateral izquierdo que tiene Alemania, Brown, centro que va al primer palo, el arquero Rum con los puños rechaza el balón, marcamos el tiempo de juego.
0: El cronómetro de la más potente del país está en 45. Tiempo cumplido de esta primera etapa y el marcador del partido indica Juanma.
3: ¡Abre fútbol, quiero fútbol!
1: Se viene Alemania, Musiala, línea de fondo, centro atrás, rebote, aparece Brown, rebota Sané, Pavlovich en la línea, aquí saca la pelota, y un niño vacuna se salvó, Curazao cerca del tercero, Alemania, Darío.
2: Vuelve el partido a ese estado de los primeros minutos, Alemania ingresando al área de Curazao, que tiene a gran parte de su equipo dentro de la misma para defender, y aquí una salvada, sí, sobre la línea. Casi como si fuese un arquero, termina con el muslo evitando uno de los futbolistas de Curazao, el tercero del seleccionado alemán.
1: El partido lo tiene Alemania como ganador por 2-1. 4 minutos más cerca del final del primer tiempo.
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4: Sí, señor. Junior Alonso en su cuenta de Instagram dice: comenzar un mundial de esta manera es un tanto doloroso, pero tampoco podemos quedarnos con lo malo, sino aprender de ello para mejorar y no cometer los mismos errores. Trabajaremos para que el partido que viene sea diferente, Juanma.
1: Y ojalá que sea diferente, que podamos ganar, principalmente. Chong, la tiene Chong, que bien, juega muy bien Chong, Atento con Chong, tocó para Comenencia, rompe líneas, es zurdo, Comenencia, ¿qué hace Comenencia? Sostiene el balón, se rearma Alemania, intenta golpear de vuelta Curazao con Hansen, cabecera del área, remata y un rebote, y llega fácil, frágil la pelota, directo a las manos de Manuel Neuer. Es que debemos hacerlo simple, no debemos complicarnos, Alfaro. Yo entiendo que con la garra nomás, pero mira Australia. ¿Qué? Australia jugó un fútbol lindo, vistoso, jugó ayer contra Turquía. Le dominó el partido a Turquía. No, se defendió todo el partido, detectó la posibilidad de contra y atacó allí. Consiguió el primero y lo derrumbó a Turquía. Con el segundo directamente aseguró el partido. Y eso somos nosotros. ¿Cuándo nosotros nos caracterizamos por un juego bonito, por ir a tocar la pelota, por ir a presionar? No, juntemos la línea, amigos, y salgamos de contra. La tiene Alemania ahora con Wirtz, Florian Wirtz por izquierda, se mete al área bien Brown, centro atrás, Mecha enganchó, Mecha cayó,
2: es penal.
1: penal para Alemania, Darío. Mecha enganchó, amagó el remate, sintió un toque, cayó y sanciona penal, Darío.
2: Sí, un centro atrás contra la inercia de todos los que defendían, por eso Mecha aparece en la escena de la jugada, con el arco de frente, no se animó al remate de primera, una gambeta pie a pie, para sacarse de encima un marcador, y ese le termina enganchando, para impedir que pueda continuar su carrera, ya dentro del área y hacia el área chica. Es penal, hay un toque, y no le impide a Mecha poder seguir en la acción. Tendrá Alemania la oportunidad de ampliar la diferencia al cierre del primer tiempo.
1: Y con lupa hay que mirar. Que no sé, ya que mencionamos que este es otro fútbol, otro nivel, otra exigencia. Contra Curazao jugaba Alemania. Vamos. Yo entiendo un roce, pero pudo haber seguido tranquilamente. Jalal Hayet, muy enojado, el árbitro marroquí. En el VAR está Hamza del Farik. Y parece que se confirma, yo no lo cobraría. Hay que ver el contexto un poco también. No fue una patada que le impidió seguir la carrera. Le habrá tocado la puntita. Mecha consiguió el penal. Lo compra el marroquí. Y lo van a sentenciar a Curazao. Y ese es el problema cuando sos debutante, 160 mil habitantes nomás, vos jugás contra Alemania. Y es complicado, che. Es complicado. Penal para Alemania. Habrá penal para Alemania. Sancionó Jalal Hayet. Sigue la ceremonia previa. Allí está Hayet. Havertz, el futbolista del Arsenal, se va a hacer cargo de este remate. Posibilidad del tercero para Alemania. Autoriza, va al zurdo Havertz. Autorizó Hayet. Va Havertz. Apunta, dispara. ¡Gol! ¡Gol de Alemania! Kai Havertz, el arquero de un lado, la pelota del otro. Sentencia el tercero para el conjunto alemán, que después del susto que significó el empate, ahora amplía la ventaja de penal. El delantero del Arsenal, Kai Havertz, se pone Alemania 3, Curazao 1.
2: No necesitó de fuerza, un tiro colocado, suave hacia el ángulo derecho del arquero, que va de forma anticipada, muy prematura, para el otro sector de la portería. Y hasta un poco ansioso también el guardameta de Curazao, porque se adelantó bastante en este disparo. Havers para sentenciar el tercero, y me animo a decir también el partido.
1: El tercero de Alemania se produjo
0: a los 49 de esta primera etapa,
4: y es el gol 23 de la Copa del Mundo. Kai Havertz convirtió su gol 23 con Alemania, y el primero en la competencia.
1: Final de la primera etapa, final del primer tiempo en Houston Stadium en Estados Unidos. Por la fecha 1 del grupo E de la Copa del Mundo, Alemania le está ganando 3-1 a Curazao.
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4: Correcto, muchas gracias, Javier Nes. Y nosotros, que nos vamos otra vez a territorio norteamericano, se moviliza la selección paraguaya de cara al partido ante Turquía del día sábado. Jorgito Izquierdo, renovado saludo, ¿cómo te va? Buenas tardes.
5: Abrazo grande, Gerardo, compañeros, gran audiencia. Y en este momento, culminando la práctica aquí en San José, en el Spartan Complex, donde está entrenando la selección paraguaya, segundo día post debut ante Estados Unidos, así que ahora ya palpitando y la mente enfocada en lo que va a ser el partido del viernes contra Turquía, y ya sabiendo lo que pasó también anoche con los turcos, que cayeron en este caso en el debut ante Australia, así que enfocados y las tareas, físico por una parte, los arqueros entrenando obviamente con el preparador Diego Carranza, y en un grupo estaban trotando a un costado del campo de juego, lo vi a Diego Gómez, Gustavo Gómez, Junior Alonso, Omar Alderete, Andrés Cubas, estuvo también allí Tony Sanabria, Miguel Almirón también. Los que no estuvieron en este grupo fueron Damián Bobadilla y Mauricio, quienes estuvieron entrenando con el otro grupo, que no fueron titulares en el partido debut. Así que por un lado los titulares, salvo Damián Bobadilla, que jugó 45 minutos, y por otro lado el grupo principal. Y ya cuando fuimos retirándonos de la zona, porque pudimos ver alrededor de 25 minutos el entrenamiento, así que ya cuando íbamos saliendo, sí, Alfaro ordenó que todos vayan al centro del campo de juego, seguramente para un ensayo táctico futbolístico. Así que así está el panorama por acá, 4 horas menos aquí en San José, Estado de California. Gerardo, compañeros, audiencia, así que esperando también saber cómo va a seguir mañana la práctica, porque toda la semana va a ser abierto para la prensa, salvo un día que se estima que podría ser el miércoles, a puertas cerradas, donde seguramente Alfaro va a ir delimitando el 11 que va a estar jugando en esta segunda fecha contra Turquía. Y ya el jueves, la conferencia de prensa en el Levi Stadium.
4: Yo sé que falta mucho todavía, Jorgito, pero es una pregunta recurrente y por si se quiere también cansina. ¿Se maneja seguramente varios cambios para el partido contra Turquía o qué pensás? ¿Cuál es tu opinión, querido Jorgito?
5: A ver, no es cansina, pero sí todos estamos, creo, en esa misma tesitura o por lo menos en esa atmósfera de querer saber quiénes van a jugar. Porque lo que mostró el otro día Paraguay dejó mucho que desear, entonces corregir rápidamente, sacudirse de esa derrota y estar preparado para tratar de levantar y superar cada adversidad. Ahora, yo creo que Damián Bobadilla no arranca, que va a ser uno de los cambios. Habrá que ver si Mauricio se mete al 11 también, porque ellos al menos están entrenando a la par del grupo, pero como no tuvieron la totalidad de minutos, entonces lo hicieron con el grupo principal y los que fueron titulares con un trato diferente, pasadas, corridas, un poco de intensidad, porque ayer trabajaron con tareas livianas, recuperación, trabajos en el gimnasio, entonces de manera a cuidar también el físico. Ahora, partiendo desde el arco, habrá que ver si lo mantiene aquí, si le da la chance a Loeira o si lo pone a Gatito, porque también pasa a ser una cuestión a definir. Entonces después, yo creo que va a ser la misma defensa, ver la mitad de cancha y arriba también, si es que lo mantiene a Tony. Alfaro no es de cambiar demasiado. Entonces yo creo que por lo menos un par de cambios sí van a haber en el esquema para jugar ante Turquía, pero no creo que sean masivos cambios.
4: Uno que otro retoque seguramente, Jorgito, creo yo, intuyo, Matías Galarza ahí en el medio campo, y claro, lo que bien decías vos, Mauricio, y por qué no hablar también de Pita o Alex Arce acompañando a Julio Enciso en ataque, creo yo, ¿no?
5: Podría ser, porque evidentemente a lo mejor Alex Arce pica en punta por Pita y por encima de Gabriel Ábalos, que también está. Entonces, ver si Galarza, si Ojeda, que también está allí como opción, cómo arma esa mitad de cancha, porque debe ser bastante combativo, más todavía porque ya seguramente vieron lo que hizo anoche Australia, lo que hizo Turquía, por cómo jugaban, entonces, analizando un poco todo eso de cara a lo que viene.
4: Analizando aquí también contigo, Jorgito, yo no vi a una selección de Turquía como un cuco de repente. Si bien es una selección europea que siempre de repente compite con jerarquía, lo vi similar a lo que hicimos nosotros contra Estados Unidos. No tanto así, pero algo similar, Jorgito.
5: Y mira, evidentemente cada partido va a ser diferente, y más todavía ahora el golpe sufrido por Turquía, lo que dejó Paraguay también. Entonces yo creo que en un duelo necesitado realmente Paraguay deberá sumar para seguir con vida o por lo menos llegar con chance para la última fecha. Entonces pareciera ser que aparece como muy complejo todo en este grupo, donde evidentemente no hay ningún candidato fuerte, porque ya ganó Estados Unidos, ya ganó Australia, entonces por allí quizás más lo de Australia, que parece ser más sorpresivo.
4: Jorgito, querido, muchísimas gracias, estamos en contacto, así que a la espera de un nuevo contacto tuyo, ¿te parece?
5: Será hasta más tarde, Gerardo. Gran abrazo a todos los compañeros y a la gran audiencia.
4: Muchísimas gracias, Jorge Izquierdo, informando acerca de la movilización de la selección paraguaya en San José. Claro, está pensando en el duelo clave ante Turquía del próximo día sábado a las 0 horas en la antesala aquí del Día del Padre. Para repasar resultados completos, hasta aquí de la Copa del Mundo, México le ganó a Sudáfrica por 2-0. Corea del Sur 2-1 República Checa. Empataron 1-1 Canadá y Bosnia Herzegovina. Estados Unidos goleó 4-1 a Paraguay. Igualdad de 1-1 entre Qatar y Suiza. Brasil lo propio. Empató 1-1 ante Marruecos, pero el equipo africano arrancaba ganando este partido y lo empató el equipo de Carleto Ancelotti a través de Vini Junior. Escocia venció a Haití por el marcador de 1-0. Ahora, entretiempo de lance. Alemania está venciendo 3-1 a la selección de Curazao. Y en la madrugada de este día domingo, Australia venció a Turquía por el marcador de 2-0. Más tarde prosigue la disputa de la Copa del Mundo con un total de 3 partidos. A las 17 horas, Países Bajos ante Japón, relata Johnny González. Comenta Gerardo Figueredo. 20 horas, Costa de Marfil ante Ecuador, por el mismo grupo que Alemania y Curazao. Este partido lo va a relatar Juanma Figueredo, lo va a comentar Kevin Almada. Y a las 23, cerrando la disputa de partidos del día de hoy, Suecia ante Túnez, con los relatos es de los hermanos Rojas, Jorge y José. Mañana, más partidos. A las 13 horas, España ante Cabo Verde. 16 horas, Bélgica, Egipto. 19 horas, Arabia Saudita y Uruguay. Y a las 22, Irán, que va a enfrentar a la selección de Nueva Zelanda. Para el martes, 3 partidos en total. 4 de la tarde, Francia ante Senegal. 19 horas, Irak ante la selección de Noruega. Y a las 22, debuta el actual campeón del mundo, Argentina, el martes a las 22, repito, de Lionel Messi, de Lautaro Martínez, de Julián Álvarez, Guti Romero, Tamendi, ante la selección de Argelia. Y para el día miércoles, 1 de la mañana, Austria ante Jordania, por el mismo grupo que Argentina. Y a las 14 horas, Portugal de CR7 ante República Democrática del Congo. 5 de la tarde, Inglaterra, Croacia. 20 horas, Ghana ante Panamá. Y a las 23, cerrando la primera fecha de grupos, de la fase de grupos del Mundial, Uzbekistán ante la selección de Colombia. Muchas gracias a los oyentes a través del WhatsAppero de Radio BC Carinal 0972-730-730. Así que gran abrazo para todos ustedes. El comentario intermedio ahora, 15:02, aquí en territorio paraguayo. Lo que dejó esta primera parte, gana Alemania 3-1 ante Curazao. Adelante, Darío Martín Ibarra.
2: Gana bien Alemania. Hasta queda ese gol de Curazao como una cuestión aislada, hasta de accidente, pero que en ese momento podía darse por las condiciones del partido. Habíamos dicho desde un principio que el juego estará determinado por lo que realice Alemania. Es tan evidente, es tan lógico y hasta es tan natural la superioridad que existe entre ambas selecciones, a favor, por supuesto, de los europeos. Y desde el arranque del partido quedó plasmado. El resultado después, al cierre del primer tiempo, sí, habla por sí solo o describe, pero bien pudo haber sido una ventaja mayor para Alemania, por lo que erró cuando el partido estaba 1-0 o ya 2-1. Parecía una selección que no se animaba a convertir, y conste que tuvo acciones de mano a mano o disparos que fueron muy cerca de uno de los palos del arquero. Pero haciendo la cronología de lo sucedido, el 1-0 parcial, gol de Alemania en el mejor momento del equipo, 6 minutos, y Mecha rompía el cero. Una triangulación en un espacio reducido entre el autor del gol y Florian Wirtz, para que Mecha, en carrera de frente a la portería, saque un disparo colocado con el interior del pie derecho y ubique ese esférico en el ángulo superior izquierdo del arquero para el 1-0. 6 minutos de partido y ese tanto, así relató Juan Martín Figueredo.
1: Se repliega y lanza para Locaya. ¡Qué buena pelota! Se viene Alemania. Brown dentro del área. Engancha. Brown tiró el rebote. Rebotó Novipo. Se salva en esta. La tiene Musiala. Abrió de vuelta para Brown. Brown por izquierda. Tocó bien para Haver. Haver retrocediéndola. La tiene en Mecha. Apunta, dispara. No, Haver.

0: para definir de gran manera con pierna derecha. La tocaron todos en Alemania, empezó a acelerar Brown por izquierda, Musiala se metió también, una serie de toques para hacer rebotar Havertz. Mecha, que de frente al arco, pisando el área con pierna derecha, aparece para definir el futbolista del Borussia Dortmund, Felix Mecha. Adelanta la selección germana, Alemania gana 1-0, corazón.
1: En diferencias como estas, física y futbolísticamente, el coraje, la voluntad, la ilusión, duran muy poco. Tienen su momento, tienen su episodio dentro de un partido. Y Curazao pudo aprovechar para convertir el tanto del empate con el gol de Comenencia a los 21 minutos. Ya en una jugada anterior, avisó. Porque no termina de cerrar Locadia con un disparo cuando sí debía hacerlo. Da un pase para atrás. Era un contexto de más egoísmo que compañerismo. Pero en la segunda acción buscó el pase atrás, ya que él estaba de espaldas a la portería. Es una mala salida de Alemania. Un corte también para adentro de Brown sin ninguna intención. Y la pelota queda dentro del área. Y logra Comenencia con un disparo, minuto 21, empatar. Se desvió en Kimmich la pelota. Y toma altura de repente, cuando parecía que Neuer tenía controlada la situación. Lo termina descolocando y superando esa pelota para que Curazao marque su primer gol histórico en una Copa del Mundo. Minuto 21 de partido y Comenencia igualaba el encuentro. Así relataba ese gol Juan Martín Figueredo.
0: Lo calla dentro del área, no puede el rebote, vacuna.

0: a presionar, no fueron a marcar, la pelota fue cargada al área, Locadia pudo incluso dominar el balón, intentar el remate, que rebotó en el defensor Jonathan Tay, el rebote, sin lugar, sin dudar, y un segundo apareció Líbano con Menencia para rematar cruzado, no pudo hacer nada, no, y el zurdazo de Comenencia, y sorpresa, sorpresa en la Copa del Mundo, y sorpresa en Houston, sorpresa en el mundo entero, porque Comenencia acaba de convertir el empate para Curazao. Comenencia, Líbano, Comenencia pone Curazao 1, Alemania 1.
1: Era el 1-1 de un partido que finalizó 3-1 a favor de Alemania en este primer periodo. Todo listo para el arranque de la complementaria con Curazao realizando el primer cambio del partido.
0: Señores, todo listo, todo preparado. Se vendrá el segundo tiempo del partido. Alemania gana 3-1 ante Curazao. A la cancha el 11, Jeremy Antonis. Jeremy Antonis, este es extremo por izquierda, tiene 24 años. El que dejó la cancha fue Tonje Hansen. En marcha el partido, señores. Cronómetro en cero, silbato en la boca. Autoriza el marroquí, mueve la pelota Havertz. En marcha el segundo tiempo, Alemania 3, Curazao 1. Tiene la pelota por allí Manuel Neuer. Neuer con el balón. Va jugando la corta para Jonathan Tah. Tah transporta el balón. Jugando la corta al medio para Pavlovich. Se la hace rebotar. Juega Tah de vuelta Jonathan. Se repliega el conjunto curazoleño. La tiene Musiala. Musiala retrocediéndola para Jonathan Tah de vuelta. 3-1. A ver qué nos presenta este segundo tiempo. A ver si puede reaccionar Curazao. Tratar de descontar al menos para darle un poco más de emotividad. O si Alemania termina por sentenciarlo directamente. Cayó el Musiala, falta, indica el juez, tres cuartos de cancha, tiro libre para Alemania.
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0: Filtrada la pelota al área, Musiala define. Apareció Jamal Musiala, pelota filtrada entre líneas, pasó por todo el mediocampo y por toda la defensa de Curazao, nunca detectaron a Jamal Musiala, que ya estaba metiendo la diagonal del centro a la derecha, pisó el área y de primera define cruzado para el cuarto del conjunto alemán. Que pase metió Kimmich, juega de lateral, no sabe si es diestro, si es zurdo. Que aparece con un pase mágico filtrado con la pierna zurda. Musiala pone Alemania 4, Curazao 1.
1: Un gol más para quien lo convierte por el valor de lo que significa anotar en una Copa del Mundo. Y es el 4-1 de Alemania. En la primera llegada del segundo tiempo, en la primera acción de esta etapa complementaria, termina en una asistencia extraordinaria de Kimmich, que miraba para un cambio de frente y de repente corta la jugada con un pase en profundidad a espaldas de todos los defensores. Le marca también la asistencia a Musiala con una diagonal de izquierda hacia la derecha. Y cuando parecía que se le cerraba el ángulo de definición y se le achicaba también el segundo palo del arquero, saca un latigazo para convertir el 4-1 de Alemania sobre Curazao.
0: El cuarto de Alemania se produjo
2: al minuto de esta segunda etapa.
3: Y es el gol 24 de la Copa del Mundo, el décimo de Jamal Musiala con Alemania y el primero suyo en la competencia.
0: 4-1, esto ya es goleada. 4-1 gana Alemania ante Curazao. Y ojalá que haya un gol más, porque te juro que me acuerdo de lo del viernes, Darío. Me pone nervioso. Un domingo tan tranquilo, tan lindo, temperatura agradable. En Asunción también, temperatura agradable, pero me pongo nervioso. Ojalá que meta, no sé, cualquiera, los dos, Curazao o Alemania, pero que hagan un golcito, macho. Por favor, Jonathan Tah. Tah con la pelota, toca para Kimmich. Kimmich al centro, para el futbolista en Mecha, transporta en Mecha, juega bien cortita para la presencia de Brown. Nathanael Brown, sigue Brown. Brown está siendo seguido, observado por el Liverpool, lateral izquierdo de Alemania, y por el Barcelona. por el Barcelona de España. Allí va Musiala, intentaba abrir por derecha para Leroy Sané, hubo un cruce de Vacuna, rebota el balón, tocó para Kimmich, de vuelta para Sané, Leroy abre a la derecha para Kimmich, Joshua ataca Alemania, gana por 4-1, va imponiéndose en la marca de Verón Fonvil, sale Fonvil, no puede porque presiona Alemania, sigue Fonvil, se esfuerza y falta, indica el asistente de costado, llegó tarde Fonvil, cayó Leroy Sané, tiro libre para Alemania.
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3: 727-30-730 dice, gracias a Radio Mambay, escucho este partido de Alemania, dice Nino Mare, con sí. Sintonía, Juanma.
0: Correcto, saludos para toda la gente de Mambay. Atención, aquí la movieron rápido, estuvo a punto el quinto Alemania, en un descuido de Curazao. Vino el centro y salvó Rum de vuelta lo que iba a ser el quinto de Alemania. Aquí la tiene Pavlovic. Continúa Pavlovic, ataca Alemania. Bien Mecha tocándola para el central Schlotterbeck. Mira dónde está Schlotterbeck, parece un enganche. Toca Wirtz, qué buena pelota para Brown. No puede, buena marca de Flora News. Sale Curazao, la recupera rápidamente Alemania. Manejamos el tiempo de juego, Javiernes.
2: El cronómetro de la más potente del país está en 5. 5 minutos de esta segunda etapa y el marcador del partido indica Juanma.
0: Cuatro para Alemania, uno para Curazao y avanza, va por el quinto, la tiene por allí Javier Musial, ataco Sané, enganchó, le quedó muy larga la pelota. Y ya se está floreando Alemania, Darío.
1: En comparación con el resto, Sané es quien está más impreciso, me parece un poco ansioso o por querer convertir o por querer ser protagonista en ataque, pero no anda al ritmo, la misma sintonía o frecuencia que el resto de sus compañeros. Cuando la señal de la transmisión muestra que no estaba adelantado Musiala en el movimiento en diagonal y cómo resuelve rápido, porque se le iban achicando todos los márgenes para culminar con un disparo cruzado en un momento justo, oportuno. Saca ese latigazo para establecer el 4-1.
0: Gana Alemania por 4-1. ¿Sabes, Darío, quién es el futbolista de mayor valor de mercado en Curazao?
1: ¿Quién?
0: El volante central que está jugando en la Premier League inglesa. Estamos hablando de Tai Chong. Este que tiene la pelota. Ahí está, el 21, Chong. El de Rulito. No es Dani Chung. Este es Tai Chong. Juega en la Premier League, en el Luton Town. Llegó a ser transferido incluso y está en la primera división de la Premier League.
1: ¿El Luton que ha ascendido?
0: Sí, pero fue transferido al Sheffield y pagaron 3 millones de euros. Hoy día vale 3.5 millones de euros. El futbolista de mayor valor de mercado de Curazao. ¿Querés que te cuente el de Alemania?
1: Obispo juega en el PSV de Holanda. Sí. En cuanto a jugadores que están en grandes del continente europeo. Por más que la liga holandesa no esté entre las primeras 5 más competitivas del mismo continente.
0: Pero mirá que, a ver, la liga holandesa es la liga de mayor participación para Curazao. Pero, evidentemente, ya se va abriendo mercado también. La liga de Curazao, los futbolistas de Curazao. Y ya enseguida te cuento lo de Alemania. Gana Alemania por 4-1. Sí, Javiernes.
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3: La próxima fecha de este grupo, el sábado 20 de junio, 5 de la tarde, Alemania, Costa de Marfil. Y a continuación, 21 horas, Ecuador, Curazao.
0: Correcto, recordando que hoy también juega Ecuador ante Costa de Marfil a las 20. Vamos a estar también allí en los relatos de ese partido, otra selección sudamericana que debuta en la Copa del Mundo. Nosotros nos fue muy mal en el debut, ayer Brasil no pudo, hoy Ecuador, el lunes Argentina, ¿verdad?
3: El martes. Mañana Uruguay ante Arabia Saudita.
0: Al revés, me confundí, GPN, pero sí, por suerte vos estás allí atento a la jugada.
3: Sí. Y el miércoles Juanma Colombia.
4: Ah, el miércoles Colombia, sí, efectivamente. Allí está. Mirá dónde estaba Manuel Neuer. En el medio campo fue a buscar la pelota Neuer. Se viene Alemania. Tiro de Havertz. Rebota la pelota Novispo. La tiene por aquí. Va jugando Havertz. Tocó para Pavlovich. Se remató mal. Arriba. Afuera. ¿Cómo le va a ir a los sudamericanos, crees? En la jornada. En la primera fecha de la fase de grupo, Darío.
5: Yo espero, Juanma, que Uruguay y Argentina tengan un estreno, un debut diferente a lo que vimos de Paraguay, que es preocupante, y Brasil también. Bueno, Brasil ayer fue pobre, muy pobre.
4: Bueno, pero Argentina la tiene muy fácil.
5: ¿Contra quién? Argelia, eso sí, ¿verdad? Eso sí.
6: Argelia, sí.
4: Argelia, no, no.
5: El grupo en sí para Argentina es fácil. Pero mira, Juanma, que a veces en grupos así...
4: No. Argelia... ¿Quién era el otro? Era...
5: No, no te confíes demasiado con esta Copa del Mundo.
4: No, está loco. Argentina, no, está en otro nivel. No, acá está la respuesta. Alemania, Curazao.
6: Completan Austria y Jordania su grupo, Juanma.
4: ¿Jordania?
6: Sí.
4: Y bueno, vamos a ver. Puede salir la revelación de uno de esos países. Pero no. Argentina le tocó un grupo muy, muy benévolo. Muy fácil para Argentina, la campeona del mundo. Bueno, uno imagina que va a ser primero. Igual Uruguay también, Arabia Saudita, y allí está España, ¿verdad? Cabo Verde también es otra debutante. Habrá que ver cómo le va allí en el grupo. Creo que Brasil ayer jugó contra el rival más fuerte que tiene el grupo. Más allá de que pueden haber también sorpresas en el grupo de Brasil. Pero Marruecos es, yo creo que candidata fácilmente a cuartos como mínimo. Y por qué no, semifinal. La tiene Alemania con Havertz. Havertz toca corta. ¿Qué están haciendo? Yaguaí están haciendo entre dos con Pavlovich y Havertz. Tocaron como 5 o 6 veces la pelota. La tiene Pavlovich para Leroy. Sané de vuelta. Arranca siempre por derecha. Sané engancha. Kimmich juega de vuelta atrás. Kimmich se equivoca. Va Juninho. Vacuna. Sostiene el balón. Pegado a la línea de costado. Va la presión de Mecha. Recuperan Mecha. Toca para Kimmich. Kimmich con el balón. Así no veíamos el viernes nosotros contra Estados Unidos, Darío.
5: Peor que esto.
4: Pavlovich. Toca corta, Mecha con el balón, mete el pelotazo, no, engancha, finalmente juega corta para Saneno, porque aquí están caminando los alemanes.
5: Esa es la diferencia, es lo que iba a marcarte. Estados Unidos tenía un ritmo de ataque, Alemania está con el 4-1 tranquilo, sin acelerar, sin cambiar la dinámica del juego. Quizás sí pisa el acelerador cuando llega a la cabecera del área. Mientras tanto, toqueteo generando superioridad numérica en cada lugar del campo.

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1: Florian Wirtz fue fichado por el Liverpool en esta temporada. En la temporada 2024-2025. Llegó. No, 2025-2026, esta temporada que terminó. Llegó Florian Wirtz a Liverpool. ¿Sabes cuánto pagó por él? Cash, así de una.
2: Sí.
1: Pagó 125 millones de euros. Y la cifra, dependiendo de las variables y los bonos, y de acuerdo a los objetivos fijados, puede llegar incluso a 150 millones de euros. Hoy, su cotización en el mercado bajó a 100 millones de euros. Y comparte el puesto en la selección alemana junto con Musiala, de los futbolistas de mayor valor de mercado. 100 millones de euros están cotizados cada uno de estos futbolistas. En dos futbolistas tenés 200 millones de euros. Fácilmente te podés construir el tren de cercanía fichándolo a estos dos futbolistas. Gana Alemania por 4-1.
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1: Mirá, Javier, me están haciendo la ola en Houston. Me parece a mí que es la primera vez que lo están haciendo en esta Copa del Mundo, salvo que yo me haya perdido de alguna. Pero yo por lo menos lo estoy viendo.
3: En Paraguay también, Juanma.
1: En Paraguay,
0: el partido de Paraguay, sí,
3: señor.
1: Y ahí hicieron carnaval.
2: Ole, es lo que hubo mucho ahí.
1: Hubo de todo, hubo realidad.
0: No.
1: Una locura, sí. Una locura. Kimmich tocó para Leroy Sané. Ojalá que nos repongamos.
2: Por cierto, ayer los marroquíes, en un momento en el que estaban ganando 1-0 y empezaron con el toqueteo.
1: Y decían el hola Brasil.
2: El ole y el hola Brasil. ¿Y
0: vos en la inauguración que... también, Juanma, en el Estadio Azteca?
1: Ah, en México también. ¿Hubo la hola?
3: Sí, señor. Así es.
1: Pues mira, ¿hola o ole?
0: Hola.
2: Ole hubo en el nuestro.
1: En el nuestro hubo un paseo.
0: Exacto.
1: Ayer los marroquíes se animaban a tirar el ole, ole también en el 1-0.
0: Te siento, te escucho caliente, Juanma, con respecto a lo que pasó el viernes todavía, ¿eh?
1: Y estoy será enojado, sinceramente te digo.
2: Yo ya no lo soporto
1: la
2: más.
1: Pelota, Brown, viene el arquero Room, perdón Darío, ¿sí decías?
2: Que ya no te soporto más. Capítulo cerrado, hay que olvidar. A otra cosa, mariposa.
1: Eso tenemos que jugar.
0: Sí.
1: Estaba adelantado Brown, si convertía no valía. Me está censurando el comentarista. Gana Alemania por 4-1.
0: 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El cronómetro de la más potente del país está en los 15. 15 minutos de esta segunda etapa y el marcador del partido indica Juanma.
1: Gana Alemania por 4-1. Están con la ola los muchachos en el estadio en Houston. Se escucha de fondo, ¿verdad?
3: Sí, señor.
0: Impresionante.
1: Qué lindo ambiente. Ambiente de Copa del Mundo. Ambiente de Copa del Mundo en Houston. Mucha gente, hay que decirlo. Estadio casi lleno. Un estadio que tiene una capacidad para 72.200 personas. Y aquí fácilmente hay 65.000. Es imponente el estadio en Houston. Señores, lo calla, la tiene, gira ante esta falta. Falta de Jonathan Tabra, tiro libre, corresponde a Curazao.
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3: Sí, señores mundialistas, que ya fueron confirmados por el Real Madrid. Sí. Ibrahima Konaté de Francia, agente libre. Bernardo Silva de Portugal, agente libre. Denzel Dumfries de Holanda, 20 millones. Además, el Madrid pagó la cláusula de rescisión. Y Marc Cucurella, 60 millones de euros. Juanma.
1: Estos son los futbolistas fichados por Real Madrid.
3: Exacto, sí, señor.
1: A la pucha. Se está moviendo, ¿eh?
0: Post elecciones.
1: Se calentó Florentino, Javier Ness.
0: Sí.
1: Vos conocés de estas movidas dirigenciales, ¿verdad?
0: Totalmente, sí, señor.
1: Cuando se le mueve el piso, no va bien la cosa y allí sale la billetera, señores. Tiro libre. Corresponde a Curazao desde la izquierda. Cerca del vértice del área, un solo hombre en la barrera alemana. Neuer ordena su defensa. Vamos a confirmar quién le pega, me parece que es Antonis. Vamos a ver qué pasa en esta jugada. vendrá el centro.

0: Desde la izquierda, cerrado, quiere descontar Curazao. Centro que va al área. ¡Ale! Cabezazo de Leandro Vacuna. Sale por arriba, Darío.
1: Va muy arriba de Neuer. Un centro que cae hacia el primer palo. El cabezazo más para desviar la pelota. Y termina sobre la portería. Creo que Neuer es el único del equipo de Alemania que está tan acelerado por querer seguir marcando goles.
0: Es que él estaba hace rato como un volante central. Vino un pelotazo de la defensa de Curazao y él estaba en el medio campo. Estaba parado en la línea del medio campo. No es que estaba ahí merodeando el círculo o algo. No, en la línea del medio campo. La tiene Kimmich. Kimmich con la pelota. Está regulando Alemania, que gana ya por 4-1. Está tocándolo para Pavlovich. Pavlovich por atrás de vuelta. Mete el balonazo. Está picosa en él. Leroy. Oh, ¡ay, no! Se fue afuera. La vía adentro, Darío. Leroy Sané mano a mano solo dentro del área, pelota picando, definió a un costado, Darío.
1: Tenía la oportunidad del quinto, es un festín de Alemania en ataque. Ya demolido hasta moralmente Curazao sin el orden defensivo de los primeros minutos del partido. Pase para Sané, qué buen control con el exterior del pie, la pelota le queda por delante y saca un tiro colocado. Ya festejaba Sané inclinando el cuerpo para el otro sector. Y la pelota fue bordeando el poste. Es un tiempo todavía prolongado que tiene Alemania como para poder ampliar esta diferencia en el marcador.
0: La pelota va por un costado. Ahora saque de manos, corresponde a Curazao. Gana Alemania por 4-1. Más tarde se vienen más partidos, señores. A través de la más potente del país. Claro que sí, vamos a llevar toda la pasión de la Copa del Mundo. Cuando antes se viene en cambio en Alemania... ¿Dónde dejaste mi bolígrafo, Darío? Se me perdió mi bolígrafo, fue impresionante. Se retira Musiala a la cancha. UNDAP gana Alemania por 4-1.
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0: Entra también Margarita. Margarita el apellido, Darío. No había pensado que es el nombre de este futbolista.
1: Se va Locadia en 9, hombre por hombre para ya esta última parte de partido para Curazao. Tratar de refrescar el ataque, buscar algún descuento, animarse a ello con el riesgo que significa.
0: Sí, allí está entonces Margarita a la cancha. Nos tira una Margarita, Javiernes.
2: Sí. El cronómetro de la más potente del país indica 20. 20 minutos de esta segunda etapa y el marcador del partido, Juan.
0: Cuatro para Alemania, uno para Curazao, señores. Jerl Margarita, delantero, futbolista del Beveren, de la segunda categoría del fútbol belga. Jerl Margarita. Tiene 26 años, 1,81 m. Tremendo realmente el físico de Margarita, que acaba de reemplazar a Locadia. Centro que va en busca de Vacuna. Primero la marca de Jonathan Tah. Rechaza la pelota, gana Alemania por 4-1.
2: 7-2, 7-30, 7-30. Se dan cuenta que el único equipo que no puso carácter fue Paraguay. Hasta Curazao pone garra, dice este oyente. Otro, Juanma, lo bueno es que Paraguay ya está a nivel de Curazao. Otro mensaje dice Roberto Huespe, escuchando de la radio, que era de mi abuelo. Perfecto, sale desde el barrio Doctor Francia.
0: Grande, saludos para todos los que nos están escuchando a través de la más potente del país. Gana Alemania por 4-1 y bueno, por lo menos el consuelo, ¿verdad? Te das cuenta, Darío, que yo ya evité hablar de la selección, pero viste que a los oyentes les gusta. Están interesados todavía por lo que le ocurrió a la selección paraguaya. Vendrá el centro de Antoni, centro al área, rechaza con golpe de cabeza Schlotterbeck, remata el arco que va, estaba inhabilitado Vacuna, que anotó, pero tenía... Era obispo.
1: Una hectárea.
0: Estaba al lado de Neuer. Mira, festeja a la gente de Curazao. Enloquece, pero estaba adelantado, Darío.
1: Sí, porque queda enganchado. No sale al ritmo de la defensa alemana. Y efectivamente, se anula el gol. No hay necesidad ni de un respaldo con respecto a la tecnología para marcar esta posición adelantada. Tendrá quizás alguna ocasión más Curazao de convertir en el partido, a pesar de la diferencia que hay en el resultado.
0: Alemania por 4-1, La tiene Brown. Brown retrocediéndola para Schlotterbeck. Allí está Schlotterbeck con el balón, retrocediéndola para Manuel Neuer. Neuer con el pelotazo arriba. Salta Havertz. Primero bien la marca estaba por allí. La presencia de Comerencia. Toca atrás para Basoer. Basoer retrocediéndola para Rum. Mete el pelotazo el arquero. Largo al área que va en el medio campo. La sostiene por allí. Mecha tocó bien para Sané. Filtró Sané. No llegó para un double. Rebote. Va. Mete la pierna Fombil. Metiendo la pierna fuerte, rechaza para Curazao, pero obviamente no la puede sostener por mucho tiempo. Va teniéndola de vuelta Alemania. Denis Undab entró en reemplazo de Jamal Musiala. Denis Undab, delantero del Stuttgart de Alemania. Solamente 5 futbolistas de esta convocatoria no juegan en el fútbol alemán. Havertz, Wirtz, son algunos de ellos. Está Rüdiger también, que no forma parte de la liga alemana. Pascal Gross, cuando la toca Alemania, centro que va, ¡Brown! ¡Gol! ¡Gol! ¡La Alemania! Nathanael Brown, lateral izquierdo que se metió como un centro delantero, la tocaron todos. ¿Se acuerdan de los jueguitos que se hacían con la pelota, con la cabeza? Bueno, fue algo similar. Habrá que revisar si estaba correctamente habilitado. Buen pase de Undab para que Nathanael Brown convierta con pierna derecha. De goleada se pasea Alemania. Por el momento Alemania 5, Curazao 1.
1: Creo que hay un pie que habilita a Brown en el momento de la definición. Hasta el desvío del lado de Alemania en esta consecución de pases para llegar al área, porque Havertz recibe de espaldas y termina dando una asistencia para que Brown pueda convertir. Y efectivamente, hay un pie que habilita al futbolista de Alemania, lateral izquierdo, para pegarle con el pie derecho, casi de media volea, y establecer el quinto tanto antes de la pausa para hidratación de esta etapa complementaria. Un paseo de Alemania, el gol de Curazao ha sido únicamente un accidente en este partido y la diferencia entre ambas selecciones queda evidentemente plasmada en el resultado. Y esto aún puede crecer, dependerá exclusivamente de qué tipo de partido, en el ritmo, en la velocidad, en el contagio, juega Alemania en el tramo final.
0: El quinto de Alemania se produjo
2: a los 23 minutos de esta segunda etapa.
3: Y es el gol 25 de la Copa del Mundo. Nathanael Brown llegó a su primer tanto con la casaca alemana.
0: Futbolista de 22 años, nacido el 16 de junio del 2003. Milita actualmente en el Frankfurt, pero es muy cotizado por el fútbol europeo. Ya como siempre, el gigante alemán Bayern Múnich puso los ojos en este lateral izquierdo. Es muy probable que se lo termine fichando, pero también están allí de cerca el Arsenal, el Liverpool. Hay jugadores del United y del Barcelona también que lo están siguiendo. Por eso decíamos, es muy cotizado Nathanael Brown, que convirtió ahora al quinto de Alemania. Puede jugar como lateral izquierdo, también como volante por izquierda. Reiteramos, Alemania está goleando a Curazao, marcamos el tiempo de juego.
2: Disfruta, por supuesto, de la transmisión de la más potente del país, cuyo cronómetro ahora está en 25 minutos de esta segunda etapa y el marcador del partido indica Juanma.
0: Alemania 5 para el conjunto alemán, 1 para Curazao. Goleada de los europeos.
3: Noticia que sacude y fuera del fútbol. 2 helicópteros se colisionaron en la zona de Recreio dos Bandeirantes en Río de Janeiro, Brasil. Hasta el momento se reporta la muerte de 6 personas, entre ellos el cantante estadounidense Oliver Tree y el youtuber argentino Gaspi. Juanma,
0: estaba leyendo en Twitter y por lo visto es muy famoso Gaspi. Yo particularmente no lo conozco, pero hay muchos youtubers ahora. Y sí, vos sabés que es toda una conmoción para sus fanáticos, porque Gaspi, evidentemente, estoy viendo, ahora estoy entrando, más de 2 millones de suscriptores tenía Gaspi. y lastimosamente sufrió este accidente aéreo. ¿Qué posibilidad hay de que choquen dos helicópteros en el aire? Una locura.
4: Bueno, hasta hace muy poco tuvimos aquí en Estados Unidos un impacto entre un helicóptero y un avión.
0: Tremendo, tremendo, una pena realmente. El accidente aéreo se retira hasta...
4: Y ayer teníamos en el estadio Juanma, porque estábamos cerca de uno de los aeropuertos de Nueva York, el cruce entre el dron de la transmisión, que no es un dron pequeño,
0: enorme era,
4: que parece
0: enorme,
4: un helicóptero, enorme. El propio helicóptero de la policía local y los aviones que entre ascendían y descendían aeropuerto, ya prácticamente rozando el techo, la parte superior del estadio.
0: Sí. Tremendo. Realmente, cuando Alemania realiza tres cambios, entró mi jugador, Leon Goretzka a la cancha. Se retiró Félix Mecha. Es uno de los cambios, Darío. No te apures. Goretzka a la cancha, camiseta 8. Se retira Mecha. Dejó la cancha Jonathan Tah para darle su lugar al 2. Antonio Rüdiger, central del Real Madrid. Y también entró el futbolista Raum, camiseta 22. A la cancha Raum, el que dejó el campo de juego es Nathanael Brown. Reiteramos, David Raum por Brown, Leon Goretzka por Mecha y Antonio Rüdiger por Jonathan Tah. Alemania le gana 5-1 a Curazao y va rumbo al sexto. La tiene Raum. David Raum entra en contacto con la pelota. Juega para el futbolista Florian Wirtz. No puede. Viene bien la marca aparecida por allí Leandro Bacuna. Bacuna toca la pelota para Chong. Cae Chong. Falta. Habrá tiro libre. Corresponde a Curazao en defensa.
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0: Bueno, David Raum es el capitán del Leipzig de Alemania. Juega como lateral izquierdo. Ingresó por Brown, como decíamos. Tiene 28 años, 1,81 m de estatura. Leon Goretzka es un futbolista que me parece no necesita presentación, ¿verdad? Del Bayern Múnich, un volante todoterreno. Es una máquina, es un tractor en el medio campo. Y me parece que Antonio Rüdiger también. Todos los conocemos. Al central del Real Madrid, que parece tener sus días contados en la Casa Blanca, Se habla de que hay clubes turcos que lo están buscando. También hay uno de la MLS. Habrá que ver cuál será el destino de Rüdiger, si él también decide seguir jugando al alto nivel o ya prefiere acumular más dinero del que ya tiene seguramente. Chong envía el centro al área, mal, no estaba nadie. Saque de arco para Alemania, marcamos el tiempo de juego.
5: El cronómetro de la más potente del país está en 30 minutos de esta segunda etapa y el marcador del partido indica Juanma.
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0: Que Alemania está haciendo valer su superioridad y su favoritismo. Le está goleando 5-1 a Curazao.
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0: Margarita engancha, punta, dispara. ¡Ay! La pelota apenas arriba del travesaño. Aquí llegó Curazao. Míralo a Margarita. El que reemplazó por allí a Locadia, se metió por izquierda, enganchó ante Rüdiger, remató arriba y afuera Darío.
1: Lo llevó a Rüdiger hacia la línea lateral y después corta para adentro para ganarse ese margen de posibilidad de asistencia de remate. Elige lo segundo y la pelota va sobre el travesaño. Alemania con la frescura en ataque todavía tiene 15 minutos más la adición por delante para aumentar esta diferencia en el resultado. Y Curazao es animarse, tener la oportunidad de encontrar la chance, el hueco para un descuento y minimizar este margen en el resultado.
0: Vale, Mario de vuelta que gana por 5-1, rebote, la tiene Sané, centro, el segundo palo aparecía por allí el futbolista Unda, pero no va a llegar. Primero el arquero Rüm. Yo recuerdo Curazao trajo una comitiva para los Panam Junior. Curazao, incluso hubo una comitiva que fue a la redacción del diario ABC para una entrevista. Sí, aquí estoy confirmando. vinieron para los Panamericanos Junior, una delegación de Curazao. Ya el deporte vamos a confirmar enseguida, pero tuvimos presencia curazoleña en nuestro país, Darío.
4: Formó parte de aquel evento.
0: No sabemos el resultado, ¿verdad? Pero sí, estuvieron los muchachos por allí. La tiene Raum, tocó bien para Haber, la deja pasar Kimmich, centro atrás, está un dab, gol. ¡Gol de Alemania! Denis Undab, que acaba de ingresar en este segundo tiempo. Undab anota el delantero para el sexto de Alemania. Se convierte y se completa en el primer set. Denis Undab pone Alemania 6, Curazao 1.
4: Qué solidario es Kimmich, porque tuvo para definir, para convertir. Llegó en carrera, la jugada se inclinaba, se juntaba por el sector izquierdo y un centro que tenía como destino el punto penal pasa de largo y Kimmich llega. Como acompaña la jugada por el sector derecho, entonces se encontró con la pelota. Era pegarle de primera en carrera, no tenía a nadie, ni siquiera por delante, y decide dar un toque paralelo a su posición hacia el centro del área y Undab pegarle de primera para convertir el sexto de Alemania. Habíamos dicho recién, tendrá 15 minutos con la frescura de los cambios y gran parte de ese tridente ofensivo ya modificado, salvo Sané, con el deseo de seguir convirtiendo en el partido.
0: El sexto de Alemania se produjo
5: a los 32 minutos de esta segunda etapa.
2: Y es el gol 26 de la Copa del Mundo y el séptimo tanto de Denis Undab con la casaca teutona.
0: Goleada de Alemania, va en busca del séptimo centro. Pare, muchacho, che, está bien. 6-1. Ya está, Curazao. Está, ya, es superior a Alemania, pero ya está. Le hicieron 6 goles, Darío.
4: Y todavía pienso y creo, Juanma, que hay tiempo para dos más.
0: Ahí va Margarita. No puede ante Rudiger. Denis Undab, 29 años, 1,79 m para él. Juega en el Stuttgart,
2: Juanma,
0: de la primera división de Alemania. Está tasado en 22 millones de euros. Sí, qué pene.
2: Y en la temporada pasada fue compañero de Julio Enciso en el Brighton, Denis Undab.
0: Exacto, de Diego Gómez también. Efectivamente, Denis Undab, que jugó en el Brighton, jugó también en el Bayer Leverkusen, en el Werder Bremen, en Galatasaray, en Colonia. La mayoría de los futbolistas de la selección alemana juegan en la Bundesliga. Solamente 5 no forman parte de la Liga de Alemania. La tiene, va jugándola por allí Havertz. Toca corta para Leroy Sané. Este con Leon Goretzka. Marcamos el tiempo de juego.
5: El cronómetro de la más potente del país está en los 35 minutos de esta segunda etapa. Y el marcador del partido indica Juanma.
0: Y Alemania le golea 6-1 a Curazao. 6-1 la victoria alemana sobre Curazao. Va saliendo la pelota, va para Antonio Rudiger. Jonathan Tah es el futbolista que arrancó de titular este partido, a que lo acaba de reemplazar Rudiger. Jonathan Tah tiene raíces marfileñas, es su tercer mundial, para marcar un poco también la cuestión migratoria y cómo afecta al fútbol. Tiene raíces marfileñas, él ya es nacido en Alemania, pero tiene ese arraigo también en ese sentido de Costa de Marfil. Por otra parte, hay un defensor, Waldemar Anton, del Borussia Dortmund. Él nació en Uzbekistán, es uzbeco. De hecho, sus padres también son uzbecos, pero por la cuestión migratoria fueron a Alemania y allí consiguieron la nacionalidad porque los abuelos eran de raíces alemanas. Tenían la nacionalidad alemana en realidad, los abuelos. De Waldemar Anton, que no está jugando, no ingresó, nacido en Uzbekistán, pero nacionalizado alemán por sus abuelos. El papá se llamaba Vladimir y jugaban, mejor dicho, decidieron optar por la nacionalidad alemana. Y por otra parte, hay otro Malik Thiaw, que también es defensor central. Él nació en Finlandia. su padre es de Senegal, pero fueron muy chicos a Alemania, entonces, y también decidieron nacionalizarlo a Malik Thiaw, otro futbolista que está en el banco de suplentes con raíces en Finlandia, el papá de Senegal, mucha cuestión migratoria en Alemania también. Cuando se viene otro cambio en Curazao, el 19, Castaner el 19, vamos a confirmar quién se retira.
2: Por el 21.
0: Ahí se va Chong, el futbolista más caro de Curazao. Sí, ya había pedido cambio hace rato Chong. A la cancha Castaner, se retira Chong, gana Alemania 6-1.
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0: Acá también en Alemania se hace un cambio, justamente entra Antón, el uzbeco, del que estábamos hablando. Él nació en Uzbekistán, sus padres son uzbecos, pero ya los abuelos son alemanes y muy chicos fueron a vivir a Alemania también. A la cancha Antón, se retira Kimmich, el cambio en Alemania.
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0: Se retiró Chong en el conjunto de Curazao. Ingresó el 18, Jervain Castener. Entonces, allí está, futbolista del Terengganu Fútbol Club. Cada nombre que hay alrededor del mundo, Darío. De Indonesia es el Terengganu, donde juega Jervain Castaner.
4: Para Alemania, este partido, o este segundo tiempo, y quizás el tercero si logra de forma anticipada su clasificación a la próxima ronda, es darle minutos a esos jugadores que quizás menos posibilidades tengan para jugar. Y coste que siguen atacando, tratan de ser intensos en zona ofensiva. Ya Kimmich ha abandonado el partido, es preservarlo, no hay ninguna necesidad. Gran partido de lateral derecho. Hoy lateral derecho por posición, pero apareció en cada sector del campo de juego. Y en esa frescura Alemania todavía mantiene el deseo de seguir ampliando esta diferencia.
0: Gracias, gracias GPN también por la corrección. UNDAP no compartió con Diego Gómez porque dejó el Brighton en el 2024. Y Diego Gómez llegó en el 2025. También un saludo grande para Quique, para el amigo Enrique Lugo, que en realidad nos corrige también en los Odesur. Vino la delegación de Curazao a Asunción, a Paraguay. Me acuerdo bien, fue en ASU 2022. Excelente, excelente. Gracias para Enrique Lugo colaborando también. Gana Alemania por 6-1.
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0: Va saliendo con pelota dominada y se viene. Brown remata al arco. ¡Oh, el arquero! El arquero Rune intentaba. Raúl por allí. Raúl y Rune, los protagonistas en la jugada, Darío.
4: Informa ESPN en un paréntesis que Uruguay no pudo despegar de Playa del Carmen hacia Estados Unidos porque el charter que debe trasladar a la selección uruguaya no está habilitado para ingresar al país.
0: ¿Y qué va a hacer Uruguay? Insólito sería que pierda por balcones, ¿verdad? ¿Y quién se encarga de esto? Yo no creo que sea la Asociación Uruguaya, ¿verdad? En un mundial se encarga FIFA.
4: Hasta ese punto no creo, pero es preocupante.
0: Y claro, pero si FIFA se tiene que encargar en teoría, ¿verdad?
4: Mira que nosotros nos comimos 3 horas en el aeropuerto de nuestro charter también.
0: Tampoco estaba habilitado. Impresionante. Y así no fue. Bueno, esperemos que a Uruguay le vaya mejor. Sale por derecha Floranus. Pelotazo y a correr, allí va Margarita, no puede. El que se desprendía de la zona de la defensa era Convenencia. El arquero se queda con el balón. Neuer gana Alemania por 6-1.
5: El cronómetro de la más potente del país está en 41 minutos de esta segunda etapa y el marcador del partido indica Juanma.
0: Alemania 6, Curazao 1. Se vienen más partidos por la más potente del país. Hoy vamos a estar en Costa de Marfil contra Ecuador también. Partidazos que se nos vienen en la jornada de hoy. Otra selección sudamericana que se presenta en esta Copa del Mundo. Alemania le está goleando a Curazao por 6-1. Países Bajos, Japón. Holanda, Japón, señores. Inmediatamente después de este partido, Holanda ante Japón. Allí relata Johnny, comenta Gerardo Figueredo. Y a las 20 horas, Costa de Marfil, Ecuador. Allí vamos a estar junto con Kevin Almada. Y a las 22 para cerrar el día, los hermanos Rojas con Suecia, Túnez. La agenda de partidos para la jornada de hoy a través de la radio más potente del país.
2: 7-2, 7-30, 7-30, dice Alemania está haciendo los goles que Estados Unidos no quiso hacer contra Paraguay. Otro mensaje, Juanma, ¿qué me decís de Kevin Curangi? 5 nacionalidades tenía.
0: Sí, Kevin Curangi tenía raíces brasileñas también.
2: Sí.
0: Delantero del Stuttgart, después fue transferido al Schalke 04. Kevin Curangi. ¿Cuáles eran sus otras nacionalidades?
2: Brasil, Panamá o Hungría también.
0: Ah, mira, Ocho. Sí. Y se nacionalizó alemán él.
2: Exacto, así es.
0: Sí, centro delantero. Kevin Curangi, sí. Mundial 2002, 2002 me parece que fue. Arranca Haber, va Haber, Haber define el séptimo. Llegó el séptimo de Alemania, gol. ¡Gol de Alemania! Apareció el doblete del futbolista del Arsenal, Kai Havertz. Transportó la pelota en un mano a mano donde no pudo con él Basoer y la mandó a guardar ante la salida del arquero Rund. Definición por arriba, Kai Havertz pone Alemania, Alemania 7, Curazao 1.
1: Tiempo para goles todavía, frescura con más razón, ya que los cambios de un anticipo impecable en el centro del campo para que Havers tenga un balón con ventaja, carrera ganada sobre Obispo, y cuando ya había ingresado dentro del área ante la chique del arquero, picar la pelota de emboquillada con sutileza para que el balón tome altura, supera al arquero ya casi arrodillado y se convierta en el séptimo gol de Alemania, el 7-1 sobre Curazao para este estreno con victoria del favorito en el partido, quizás también dentro del grupo y ante la más débil que tiene esta llave.
0: El séptimo de Alemania se produjo
5: a los 43 minutos de esta segunda etapa.
2: Y es el gol 27 de la Copa del Mundo, tanto 24 para Kai Havertz con Alemania y el segundo en la competencia.
0: 7-1, victoria de Alemania, demoledora Alemania que insiste y va por el octavo, va por el octavo, la tiene Raum, centro, un desvío, ahora córner, la pelota finalmente no sale, rechaza la defensa de Curazao, señores, marcamos el tiempo de juego.
5: El cronómetro de la más potente del país está en 45, tiempo cumplido de esta segunda etapa, 90 de partido y el marcador lo dice Juanma.
0: 7 para Alemania, 1 para Curazao. Esto no le gusta a Brasil.
2: 7-2, 7-30, 7-30. Por lo menos hay alguien peor que nosotros, dice este mensaje. Otro, la albirroca Curazao. Van a mirar la final desde la frutería de Paraguari. Y otro mensaje que dice: qué locura que las selecciones poderosas les toque selecciones flojitas y ponan de sorteo.
0: Bueno, y sí, es lo que toca, ¿verdad? ¿Por qué 5 minutos de adición, Darío? ¿Te parece justo 5 minutos de adición?
1: No. Ya es exagerado con el 7-1, pero hay que recuperar el tiempo perdido por el espacio para beber agua, los cambios y los goles. Ni siquiera amarilla hubo en este partido.
0: No hubo amarilla, tenés razón Darío, vos dijiste que Kimmich, la figura.
1: Para mí el mejor de la cancha en Alemania.
0: Y es difícil, ¿verdad? Porque jugaron todo bien en Alemania. Y había mucha diferencia, ¿verdad? Pero sí, Kimmich resaltó, sin lugar a dudas. Pavlovich, Sané, Pavlovich de vuelta, retrocede para Manuel Neuer. Está Neuer ante la presión del futbolista Castaner. No puede salir Alemania ahora por derecha, tocando la pelota. Anton le puntea en lateral, corresponde Curazao.
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0: Momentos finales de este partido. Fecha 1 del grupo E de la Copa del Mundo. Gana Alemania por 7-1. Hoy a las 20 juegan Costa de Marfil ante Ecuador por este mismo grupo. La tiene Margarita. Margarita por carril izquierdo. Sigue Margarita rodeado por dos hombres, por dos rivales alemanes. No puede evidentemente sobrepasar la marca. Igual Anton envía la pelota a un costado lateral para Curazao.
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0: Y hay que seguirlo de Cabo Verde, con otra selección que Jordania, ¿verdad?
2: Jordania, sí, Congo también.
0: El Congo, a ver cómo le va al Congo.
2: Uzbekistán, Juanma.
0: Uzbekistán, y sí, pero y sí puede ser Uzbekistán también. Pero viste, estas selecciones así como Curazao, Cabo Verde y compañía son más, ¿verdad?, más propensas a la goleada. Habrá que ver cómo reacciona Uzbekistán. ¿Quién es otro que...?
2: Nueva Zelanda, si por ahí entra también, Juanma.
0: Ah, no, Nueva Zelanda, sí. Nueva Zelanda puede ser también. No sabemos mucho de cómo le va a Nueva Zelanda. Decepción de los aficionados de Curazao, que esperaban otra cosa. 7 es mucho. 7-1 y allí va Vacuna. A ver, Juninho, tirate, es penal. No, no se tiró Juninho. Vacuna pone el cuerpo un DAP, sale Alemania, 3 minutos de los 5 que adicionó el árbitro. 0972-730-730 para que puedan seguir enviando sus mensajes, compartiendo esta transmisión de fútbol. Ahí estaba León. León, Goretzka, transporta Goretzka, sigue Goretzka, intenta profundizar. Buena marca de conveniencia y de Curazao, que podemos destacar, Darío. Poquito. No tiene mucha vida.
2: Juanma, me olvidé de Haití.
0: Ah, Haití también está, sí, cierto. Pero, que perdió, ¿verdad? 1-0 contra Escocia.
2: Sí.
0: Ayer. ¿Qué podemos atacar de...?
1: Chong, ¿quién se fue?
0: Chong juega bien, la verdad que sí.
1: Y Leandro Vacuna.
0: ¿Y conveniencia no te gustó? Por el gol, digo. Buen despliegue. Solidario en la marca. Hay falta. Falta contra Haber. Tiro libre, corresponde a Alemania en ofensiva.
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0: Bueno, esto va a ser lo último seguramente del partido. Tenemos 4 minutos ya completos de los 5 que se han adicionado. Se han consumido 4. Habrá tiro libre, es el último. ¿Quién le puede dar este tiro libre? Ya no está Kimmich. Vamos a ver quién es el encargado. Ante la ausencia del volante, lateral, defensor, delantero, de todo, le falta jugar arquero nomás a Joshua Kimmich. Se hizo muy famoso tras la finalización de un partido y una charla que tuvo Guardiola con él dentro del campo de juego. Parecía que le estaba retando Guardiola. Se prepara Leroy Sané. Está también Raum. Se suma a ellos Florian Wirtz. Tiro libre, corresponde a Alemania. 25 metros aproximadamente la distancia. Y le va a pegar Raum, ¿eh? Creo que le pega a Raum. Ya acomodó la pelota al lateral izquierdo. Raum está para pegarle. David Raum autoriza el árbitro marroquí. Va Raum, toma distancia. Apuntará. Va a rematar al arco. A ver el tiro que va. Rebote Goretzka, no puede. Centro de Anton, muy fuerte, señores. No hay tiempo para más 5. Ya se consumieron los 5 minutos. Esto tiene que terminar. En la ciudad de Houston, señores, es el final. Final del partido por el grupo E, la primera fecha de la Copa del Mundo. Alemania goleó 7-1 ante Curazao. Darío.
1: Abismal la diferencia. El resultado, y no hay mucho más que agregar, habla por sí solo. 7-1. Si queda la evidencia en el marcador de cuánta distancia hay entre una selección y otra. Conste que Alemania, por más que haya arrancado intenso y haya convertido ese 1-0, seamos sinceros, jugó el resto del partido a un espacio o a una velocidad lenta, sin apuro, sin tener que acelerar o tener un ritmo o una dinámica muy alta y que se extienda durante todo el partido. Porque las condiciones estaban dadas para que cuando tenga la oportunidad pueda convertir. Por eso decíamos, pasa por una cuestión de acertar, de ser eficaz. Y Alemania, por más que haya sufrido el empate parcial a los 21 minutos de la etapa inicial, también
4: fue una jugada concedida por un error propio que lo aprovecha Curazao. Después fue todo Alemania. ¿Algún deseo, alguna voluntad, algún coraje, algún atrevimiento de ir hacia adelante de Curazao que ha quedado en eso? Por eso marcábamos todo el coraje, todo el atrevimiento, todas las ganas que va a tener un equipo en estas condiciones de partido. Pueden durar muy poco, son momentos, son capítulos nada más en un encuentro y hasta a veces se dan de forma aislada. Después ha sido todo Alemania, con un segundo tiempo mucho más arrollador en cuanto a goles, porque fue más certero, fue mucho más directo para ampliar la diferencia luego de haber pasado un momento que duró minutos nada más con ese tanto de la paridad de Curazao, que ha marcado su primer gol histórico en una Copa del Mundo, que ha jugado su primer partido histórico en el certamen más importante de selecciones. Es una selección que en su historia primero ha pasado y bajo una denominación distinta por los Juegos Olímpicos en 1959, antes de afrontar esta Copa del Mundo. Mecha que convertía primero a los 6 minutos, Comerencia que igualaba a los 21 del partido, para una ilusión de Curazao que se apagó a los 38 con el cabezazo del defensor del Borussia Dortmund para aumentar la diferencia, otra vez adelantar en este caso a Alemania. Havers de penal a los 50 para que el primer tiempo termine 3-1 y ya en ese momento se sentencie el partido. Luego un festín, Musiala para el 4-1, Brown el lateral izquierdo que llegó dentro del área para el 5-1, un Dab que ingresó en el segundo tiempo con asistencia de Kimmich para el 6-1 y Havers para su doblete con asistencia de Undap a los 88 convertir el 7-1. Moralmente, sin dudas para Alemania, es un triunfo muy bueno y hasta sin desgastarse físicamente, porque también el técnico entendió, comprendió y era una cuestión hasta lógica que debía cambiar y preservar a los titulares para la próxima presentación, por más que exista mucho tiempo de descanso, ya que tenemos a 48 selecciones y la brecha es mucho más amplia entre un partido y otro para cada seleccionado. Pero igual, es cuidar, es evitar alguna lesión o algún desgaste completamente innecesario, y más cuando el partido no arrojaba ningún peligro. La ilusión de Curazao, feliz igual, porque están ahora todos los jugadores celebrando con sus aficionados, y las celebraciones de estar en la Copa del Mundo, de estar aquí presentes en el Mundial 2026 en su primera participación histórica. Y a pesar del resultado, a pesar de la derrota, hay alegría en este pequeño país, porque es el menos poblado que ha participado en la historia de la Copa del Mundo, con un plantel que de 26 jugadores, 24 han nacido fuera de Curazao, cuando ahora son los alemanes quienes van a festejar con sus respectivos aficionados. Y vaya 7-1 para Alemania, ¿cuánto recuerdo trae después de Brasil 2014, que fue el año de su último título o edición de su última conquista en la Copa del Mundo? En el día después del debut de Brasil, con un pobre y flojísimo y hasta preocupante rendimiento frente a Marruecos, este triunfo alemán en su estreno, en su debut y en el primer partido de esta jornada de domingo, que continúa con el Mundial 2026 a través de ABC Cardinal.
0: Señores, cerramos la transmisión en Houston, Texas. Alemania goleó 7-1 a Curazao. Ya se viene Johnny, ya se viene Gerardo, ya se viene más Copa del Mundo por la más potente del país. Desde nuestra parte será hasta la próxima. Vamos con ustedes, Gerardo Estudios.
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0: Se repliega y lanza para Locaya. ¡Qué buena pelota! Se viene Alemania. Brown dentro del área. Engancha. Brown tiró el rebote. Rebotó Novipo. Se salva en esta. La tiene Musiala. Abrió de vuelta para Brown. Brown por izquierda. Tocó bien para Haver. Haver retrocediéndola. La tiene en mecha. Apunta, dispara. No, Haver.

0: definir de gran manera con pierna derecha, la tocaron todos en Alemania, empezó a acelerar Brown por izquierda, Musiala se metió también, una serie de toques para hacer rebotar Havertz, Mecha, que de frente al arco, pisando el área con pierna derecha, aparece para definir el futbolista del Borussia Dortmund, Félix Mecha, adelanta la selección germana, Alemania gana 1-0 corazón.
1: Era cuestión de tiempo, la superioridad es inevitable de Alemania sobre Kun Asao. Por más voluntad que pueda existir, física y futbolísticamente Alemania es mucho para este seleccionado centroamericano. Y era cuestión de tiempo o de acierto para que Alemania esté arriba en el marcador. Ya había generado un par de situaciones sin poder finalizar como Mecha en este disparo. Triangulación corta, pase de primera en la devolución y el remate de Mecha en carrera hacia el segundo palo porque llegaba de frente a la portería y Alemania está 1-0 arriba en un partido que puede terminar en goleada.
0: El primero del partido se produjo
2: a los 5 de esta primera etapa
3: y es el gol 20 de la Copa del Mundo. Félix Mecha llegó a su segundo gol con Alemania y el primero en este Mundial.
0: Lo calla dentro del área, no puede, el rebote, vacuna. La pelota fue cargada al área, Locadia pudo incluso dominar el balón, intentar el remate que rebotó en el defensor Jonathan Tyler, el rebote sin dudar y un segundo apareció Líbano con Menencia para rematar cruzado, no pudo hacer nada, no, y el zurdazo de Comenencia y sorpresa en la Copa del Mundo y sorpresa en Houston, sorpresa en el mundo entero porque Comenencia acaba de convertir el empate para Curazao. Comenencia, Líbano Comenencia pone Curazao 1, Alemania 1.
1: Con una mezcla de situaciones, porque en este ataque de Curazao cierra Brown para adentro y deja ese balón a merced para Locadia. Como fue acompañando la jugada, se encuentra con el esférico en la cabecera del área y ahora sí, cero egoísmo para dar un pase atrás porque él estaba de espaldas a la portería y identifica que un compañero llegaba mejor. Comenencia encarrera la pelota, saca un remate que en el camino se amortigua en Kimmich, toma altura el balón y eso impide a Neuer, que se había estirado muy bien hacia la dirección de la pelota, llegar al esférico. Lo termina descolocando ese toque en su propio compañero y así Curazao empata. Lo que necesitaba, ser oportuno, ser eficaz en las jugadas que vaya a tener de contragolpe, porque Alemania jugaba muy adelantado, con tanta gente por delante de la línea de la pelota, que quedaban solamente los dos centrales para defender. Y lo hace para que el partido esté sorpresivamente 1-1.
0: El empate de Curazao se produjo
2: a los 21 minutos de esta primera etapa.
3: Y es el gol 21 de la Copa del Mundo. Líbano Comenencia anotó su tercer gol con Curazao y el primero en este Mundial.
0: Brown tiene mucho potencial. Brown va a levantar la pelota desde la derecha. Advertencia del árbitro marroquí. Va a levantar la pelota desde la derecha. Centro que va, el cabezazo. ¡Oh! El Lutterbeck. ¡Gol de Alemania! El central Nico Lutterbeck. Con golpe de cabeza, centro rasante. fulminante porque pasa justo en el primer palo y allí Schlotterbeck, que ya avisó anteriormente con un cabezazo, ahora ya adelanta de vuelta a sus selecciones. Nico Schlotterbeck, el defensor central, anota el segundo para Alemania, que se pone en ventaja. Schlotterbeck pone a Alemania 2-1.
1: Siempre con un movimiento para desmarcarse. Y hay una tendencia en cada tiro de esquina de Alemania que recién en el cuarto lanzamiento tiene su fruto. Que aparezca el Osterbeck para convertir de cabeza. Solo, ya avisó con un manotazo del arquero a otro tiro de esquina, pero ahora lo liberaron dentro del área, partió hacia atrás, hacia adelante y termina con un cabezazo letal porque le cambia la orientación a la pelota, va hacia el ángulo superior derecho del arquero para que Alemania otra vez esté arriba. Ahora de pelota parada, porque también tiene variantes para jugar de esta forma y se adelanta nuevamente en el marcador cuando llegábamos al cierre del primer tiempo.
0: El segundo de Alemania se produjo
2: a los 37 de esta primera etapa.
3: Y es el gol 22 de la Copa del Mundo y Nico Schlotterbeck anota su primer gol con la selección alemana.
0: Penal para Alemania, sancionó Jalal Hayed, sigue la ceremonia previa, allí está Hayed, Havertz, el futbolista del Arsenal, se va a hacer cargo de este remate, posibilidad del tercero para Alemania, autoriza, va al zurdo Havertz, autorizó Hayed, va Havertz, apunta, dispara, que después del susto que significó el empate, ahora amplía la ventaja de penales delantero del Arsenal, Kai Havertz, se pone Alemania 3-1.
1: No necesitó de fuerza, un tiro colocado, suave hacia el ángulo derecho del arquero que va de forma anticipada, muy prematura para el otro sector de la portería y hasta un poco ansioso también el guardameta de Curazao porque se adelantó bastante en este disparo. Havers para sentenciar el tercero y venimos a decir también el partido.
0: El tercero de Alemania se produjo
2: a los 49 de esta primera etapa.
3: Y es el gol 23 de la Copa del Mundo. Kai Havertz convirtió su gol 23 con Alemania y el primero en la competencia.
0: Filtrada la pelota al área, Musiala define. Apareció Jamal Musiala, pelota filtrada entre líneas, pasó por todo el mediocampo y por toda la defensa de Curazao, nunca detectaron a Jamal Musiala que ya estaba metiendo la diagonal del centro a la derecha, pisó el área y de primera define cruzado para el cuarto del conjunto alemán. Que pase metió Kimmich, juega de lateral, no sabe si es diestro, si es zurdo, que aparece con un pase mágico filtrado con la pierna zurda, Musiala pone Alemania 4-1.
1: Un gol más para quien lo convierte por el valor de lo que significa anotar en una Copa del Mundo y es el 4-1 de Alemania en la primera llegada del segundo tiempo, en la primera acción de esta etapa complementaria. Termina en una asistencia extraordinaria de Kimmich, que miraba para un cambio de frente y de repente corta la jugada con un pase en profundidad a espaldas de todos los defensores. Le marca también la asistencia a Musiala con una diagonal de izquierda hacia la derecha. Y cuando parecía que se le cerraba el ángulo de definición y se le achicaba también el segundo palo del arquero, saca un latigazo para convertir el 4-1 de Alemania sobre Curazao.
0: El cuarto de Alemania se produjo
2: al minuto de esta segunda etapa.
3: Y es el gol 24 de la Copa del Mundo, el décimo de Jamal Musiala con Alemania y el primero suyo en la competencia. ¡Cardinal!
0: Pascal Gross, cuando la toca Alemania, centro que va, ¡bravo! ¡Gol! ¡Gol de Alemania! Nathanael Braun, lateral izquierdo que se metió como un centro delantero, la tocaron todos. ¿Se acuerdan de los jueguitos que se hacían con la pelota, con la cabeza? Bueno, fue algo similar. Habrá que revisar si estaba correctamente habilitado. Buen pase de Undav para que Nathanael Braun convierta con pierna derecha. De goleada se pasea Alemania. Por el momento Alemania 5, Curazao 1.
1: Creo que hay un pie que habilita a Braun en el momento de la definición. Hasta el desvío del lado de Alemania en esta consecución de pases para llegar al área, porque Havertz recibe de espaldas y termina dando una asistencia para que Braun pueda convertir. Y efectivamente, hay un pie que habilita al futbolista de Alemania, lateral izquierdo, para pegarle con el pie derecho, casi de media volea, y establecer el quinto tanto antes de la pausa para hidratación de esta etapa complementaria. Un paseo de Alemania, el gol de Curazao ha sido únicamente un accidente en este partido y la diferencia entre ambas selecciones queda evidentemente plasmada en el resultado. Y esto aún puede crecer, dependerá exclusivamente de qué tipo de partido, en el ritmo, en la velocidad, en el contagio, juega Alemania en el tramo final.
0: El quinto de Alemania se produjo
2: a los 23 minutos de esta segunda etapa.
3: Y es el gol 25 de la Copa del Mundo. Nathanael Braun llegó a su primer tanto con la casaca alemana.
0: La tiene Raum, tocó bien para Haver, la deja pasar Kimmich, centro atrás, está un dab, gol. ¡Gol de Alemania! Denis Undav, que acaba de ingresar en este segundo tiempo. Undav anota, el delantero para el sexto de Alemania. Se convierte y se completa en el primer set. Denis Undav pone Alemania 6, Curazao 1.
1: Qué solidario es Kimmich, porque tuvo para definir, para convertir. Llegó en carrera, la jugada se inclinaba, se juntaba por el sector izquierdo y un centro que tenía como destino el punto penal pasa de largo y Kimmich llega. Como acompaña la jugada por el sector derecho, entonces se encontró con la pelota. Era pegarle de primera en carrera, no tenía a nadie, ni siquiera por delante, y decide dar un toque paralelo a su posición hacia el centro del área y Undav pegarle de primera para convertir el sexto de Alemania. Habíamos dicho recién, tendrá 15 minutos con la frescura de los cambios y gran parte de ese tridente ofensivo ya modificado, salvo Sané, con el deseo de seguir convirtiendo en el partido.
0: El sexto de Alemania se produjo
2: a los 32 minutos de esta segunda etapa.
3: Y es el gol 26 de la Copa del Mundo y el séptimo tanto de Denis Undav con la casaca teutona.
0: Arranca Haver, va Haver, Haver define el séptimo. Llegó el séptimo de Alemania, gol. ¡Gol de Alemania! Apareció el doblete del futbolista del Arsenal, Kai Havertz. Transportó la pelota en un mano a mano donde no pudo con el Basoer. Y la mandó a guardar ante la salida del arquero Rund. Definición por arriba. Kai Havertz pone Alemania. Alemania 7, Curazao 1.
1: Tiempo para goles todavía. Frescura con más razón, ya que los cambios de un anticipo impecable en el centro del campo para que Havers tenga un balón con ventaja, carrera ganada sobre Obispo, y cuando ya había ingresado dentro del área ante la chique del arquero, picar la pelota de emboquillada, con sutileza, para que el balón tome altura, supera al arquero ya casi arrodillado y se convierta en el séptimo gol de Alemania. El 7-1 sobre Curazao para este estreno con victoria del favorito en el partido. Quizás también dentro del grupo y ante la más débil que tiene esta llave.
0: El séptimo de Alemania se produjo.
2: A los 43 minutos de esta segunda etapa.
3: Y es el gol 27 de la Copa del Mundo, tanto 24 para Kai Havertz con Alemania y el segundo la competencia.
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2: Con 21 minutos finalizó el primer compromiso del día. Qué goleada, paliza de Alemania ante Curazao por el marcador de 7-1. La disputa de esta primera fecha de este grupo acabará más tarde, cuando a las 20 horas Costa de Marfil enfrente a la selección de Ecuador. Las repercusiones de este triunfo de Alemania ante Curazao, dice dataref.com. La selección de Alemania volvió a ganar 7-1 en una Copa del Mundo después de 12 años. Brasil, semifinal, edición 2014. Y Curazao, fase de grupos, edición 2026. En el último antecedente terminó consagrándose campeona del mundo ante la selección argentina, dice la información. Let's play football. Ya en instantes, por supuesto, prosigue la disputa de compromisos de este Mundial 2026, cuando a las 5 de la tarde, 17 horas, Países Bajos, Holanda, enfrente a la selección de Japón, relata Johnny González y comenta el señor Gerardo Figueredo. Sí, señor, el equipo holandés siempre candidata, favorita para quedarse con la Copa del Mundo, aunque sorprendentemente nunca pudo ganar la máxima competición de selecciones, siempre ha quedado por el camino o en la final. En su momento, en la época de Johan Cruyff, entre otros, no pudo consagrarse. Claro está, más información con respecto a la Copa del Mundo, dice Alerta News. El vuelo de Uruguay a Miami no saldrá a tiempo debido a que el avión iba a trasladar a la selección no tiene los permisos para entrar a los Estados Unidos y por ende no podrá salir de Playa del Carmen hacia Miami, dice la información. Y a propósito, Uruguay mañana va a estar debutando en el Mundial. Habrá que ver si llegan tranquilos y descansados. Mañana Uruguay a las 19 horas va a enfrentar a la selección de Arabia Saudita. Obi-Wan Kenobi en los controles. Más partidos para más tarde en la Copa del Mundo. 11 de la noche. Suecia, que va a recibir a la, va a enfrentar a la selección de Túnez. Ya la costumbre de decir recibir. 23 horas el arranque de este partido. Suecia de Víctor Gyökeres, el atacante del Arsenal ante la selección de Túnez, relata Jorge Rojas. Comenta José Rojas en la prosecución y en el último partido del día de la Copa del Mundo. Reporte de sintonía de los oyentes a través del 0972-730-730. A partir de ahora pueden enviarnos sus audios al WhatsApp, dice este mensaje. Buenas tardes, excelente el trabajo de los muchachos. Felicitaciones, les escucho por Ciudad del Este. Licenciado Alcides Mallorquín, vamos Paraguay. Sí, señor, vamos Paraguay. Otro mensaje que dice, menos mal a la Virroja no le tocó jugar contra Alemania, dice este mensaje. Otro, a ver, aquí tenemos, por lo menos alguien es peor que nosotros. Saludos desde Yaguas. Varón, dice Rubén Corrales. Bueno, muchas gracias, Rubén, por la sintonía. Audios al 0972-730-730. Obi-Wan Kenobi. Bueno, vamos a pasar audios ya en instantes. A ver, aquí tenemos impresionante la cantidad de audios. Muchas gracias por la sintonía, señoras y señores. A ver, aquí tenemos uno hoy.
3: Güey, Cardinal, ¿qué tal? Si no entendí más, es más que culpar a Alfaro Vela, más plan. O muy meter un jugador en mi. Está bien, y ande jugando con la. Yo soy chupa. El mismo parte, solo y ande a ver que lo haya cambiado, bebé. Arquero es a 9. No haya muy más. Muy pita más. Aunque en la misma equipo allí. Y ande con doña y medio, yo la velocidad, ya aguantamos, yo la otro equipo. Ya, así nomás.
2: Ok, señor, muchísimas gracias.
4: Tardes, Cardinal. Un saludo muy especial para Javiernes y el señor GPM. Y la verdad que tiene que cambiar un 5 jugadores ahí. Y tiene que poner a los jugadores que quieren jugar. No, no puede ir ellos a turistear ahí por los Estados Unidos.
2: Ok, señor, gracias.
5: Estoy muy de acuerdo con el

0: Señor, porque vos metés un jugador nuevo, va a tener peor presión porque tiene que ganar sí o sí a Turquía. Si total los chicos que perdieron que va a querer ganar. Yo creo que la modificación del equipo casi total tiene que ser el segundo tiempo, como responde el equipo que jugó contra Estados Unidos. Yo veo los defensores muy pálidos, que no quería presionar, y la sorprendente cómo juega Estados Unidos, contragolpe, marca individuales, los carrileros corrían, casi no lo podía atajar, y esa cosa le superaron a Paraguay, pero yo creo que vamos a ganar los dos partidos, 2-1, los dos partidos 2-1, y vamos a clasificar.
1: Es el espacio del hincha, 0972-730-730, reporte de sintonía. Díganos cómo tiene que jugar Paraguay ante Turquía, qué debe hacer Gustavo Alfaro para enfrentar a la selección de Turquía, el equipo europeo, el próximo sábado a las 0 horas. Audio WhatsApp.
2: Buenas tardes, Karina. Tengo 59 años.
1: Ok, señor.
2: No vendieron espejito. Cayendo a jugar Nicaragua, ¿sí? Cuando ustedes escuchan fútbol, ni bien fútbol en Nicaragua. Y a lo lejos se da cuenta que nuestro jugador no está acostumbrado a cancha sintética. Lo rescatable es Gómez y el otro que metió el gol. Se nota que la diferencia que ellos cómo juegan en la pista sintética. Ese Cáceres, cómo se propuso, pero no puede hacer nada, no está acostumbrado. Vamos a ver. La esperanza del último que se pide que nos clasifiquen.
3: ¿Qué tal, Garinal? Yo le quería decir una cosa. 6-0 le están haciendo a la otra emisora ustedes con el tema del Mundial, así nomás.
4: Es cierto lo que dice el señor. Velocidad. Velocidad no tenemos. Son muy estáticos. Randulero un puñetero batida ahí. Que puta se dan en su Brasil en el equipo. Jugado carruaje.
1: Vamos a más audios. WhatsApp 0972-730-730. Impresionante.
5: Salud, Cadena, tranquilo. Vamos a recuperar la pelea del local. Siempre a Paraguay, siempre le toca lo más difícil. Igual que hacerlo. Los dos partidos vamos a ganar. Vamos a ganar. Si es que fuerza Paraguay, fuerza Paraguay, fuerza Radio Cadena. Antunes, habla.
1: Ok, señor, muchísimas gracias.
6: Amigo de ABC, el tema de Paraguay, mi amigo, el problema nuestro era que demasiado le dimos una esperanza al pueblo paraguayo. Usted, periodista, no se cansaba de alabar esto, aquello, pero nunca pisaron tierra. Porque nosotros, nuestra selección no tiene esa condición de tanto lo que la forma que se alabaron. Demasiado despedida, 3 días de fiesta, de aeropuerto, etcétera. Y esas cosas le cagaron a los jugadores. Los jugadores no están preparados para estas cosas. Y tenemos limitado nuestro equipo. Demasiado nosotros pensamos que, y más o menos pensamos luego que íbamos a salir campeón del mundo. No. Nuestro equipo es tercero medio. Entonces, vamos a pisar tierra y vamos a jugar el viernes como se debe. Y que hagan lo que puedan, porque pocas condiciones tenemos para enfrentar a selecciones mayores que nosotros.
1: Correcto, señor. Más repercusiones de lo que fue el triunfo, la goleada, la paliza de Alemania 7-1 contra Curazao, dice invictos. Alemania firmó otra goleada histórica en su debut en la presente Copa del Mundo. 7-1 ante Curazao. Sí, señoras y señores. Acabamos de ver otro 7-1 de Alemania en una Copa del Mundo. Esta vez atendieron a Curazao, modesta selección que hizo su presentación oficial en el torneo más importante que existe, dice la información. Más audio WhatsApp 0972-730-730 es el espacio del hincha paraguayo.
7: El arco para Karina, espectacular como es la programación. O sea, estoy escuchando desde Juan de Oleari en Paraná. A veces estoy viendo la Liga Oleariense de fútbol. El conjunto Deportivo Oleari le está ganando 1-0 al Atlético Forestal.
1: Muy bien, muy bien.
7: El otro compromiso, el club 0 de mayo le está ganando 1-0 club Atlético Cuenobel.
1: Correcto, señor.
8: ¿Qué tal, muchachos? Si yo fuera Falado, cambiaría Alex Maidana por Boadilla, porque se juega línea 5, y bajarle con Cuba a Diego Gómez y ponerle a Mauricio en vez de Tony Zanario, que ahí estamos, con un falso 9 de enciso.
1: Y otra pregunta para los oyentes: ¿qué hay que cuidar de Turquía para el compromiso del día sábado? Envíen sus audios al 0972-730-730. Reporte de sintonía.
9: Qué barba, o sea, naña medio y gusto, o sea. No, porque oña alentaste y creí la año de selección, recupere o perdéis. En el tema naña alentaste, es a más veo y no alentáis y tal, ahorita. A la pinta, o sea, naña medio y gusto, o sea.
1: Ok, señor, muchísimas gracias, y también con razón este señor que envió su audio. ¡Otro!
10: Muchachos, ¿qué tal? ¿Cómo están? ¿Todo ok? Bueno, aquí hay que decir algo. Aquí hay un responsable con nombre y apellido. El único y de quien nadie se acuerda. Diego Marini, Lord de Tegracusia, ¿qué le llevaron?
1: No, tranquilo, dice la información del terror de las copas. Alemania cuando arranca no tiene ninguna piedad con sus rivales. Solo en este siglo los alemanes han impuesto 3 goleadas históricas e implacables en mundiales para dejar en pánico a cualquier defensa. En el año 2002 Alemania había goleado 8-0 a Arabia Saudita. En el 2014 el recordado 7-1 ante Brasil. Y ahora idem, 7-1 ante la selección de Curazao. Son los números del conjunto de Alemania que causa miedo en cada presentación de Copas del Mundo. Audio WhatsApp.
11: Mi cuate, lo que va a pasar como pasó en los últimos mundiales con Paraguay. Sí, este va a empatar con Turquía y va a definir con Australia, por lo que se ve. Para el tercer, seguro sí. Estados Unidos le va a vacunar a Australia. Aputa también en Dios y definir.
1: Anínate, señor.
11: Eso es lo que va a pasar como pasó cuando nos clasificamos con Cuevita y con demás, casi la mayoría lo clasificamos así, y lo que jugaban con nosotros en octavo terminaron siendo campeón, Alemania, Francia y España.
1: Correcto, señor, gracias.
12: Exactamente, la verdad que lo que dijo el periodista, que nosotros estamos vendiendo cosas que no es así del fútbol, o sea, cosas del mundial. Pero bueno, vamos a seguir creyendo a nuestros jugadores.
1: Sí, señor, gracias.
13: Buenas tardes, Cardinal. Yo creo que este Magaláes tiene que ir de titular en lugar de Almiro. Necesitamos uno que piense con la pelota. ¿Qué hacer con la pelota? Uno que juegue criteriosamente, que distribuya, que haga la pausa, y por el cual se pase todas las pelotas en el medio campo.
1: Ok, señor, dice la información, mayores goleadas en el primer partido de toda la historia de Alemania en los mundiales. En el 66, 5-0 ante Suiza, fue subcampeona. En el 2002, 8-0 ante Arabia Saudita, subcampeona. Ahora en el 2026, 7-1 ante Curazao. ¿Y qué pasará entonces ahora con Alemania en el resto del mundial? Audio.
14: Muy buenas tardes, señores de Radio Cardinal, mis felicitaciones.
1: Fue subcampeona en el 2002, 8-0 ante Arabia Saudita, subcampeona a 8-0 ante Saudita, subcampeona ahora en el 26. Está uno ante Asao, ¿y qué pasa entonces ahora con Alemania en el resto mundial?
14: Buenas tardes, señores de Radio Cardinal, mis felicitaciones por este gran emisora que va a ser presente la 32 de los partidos mundiales. Y hablando de la selección paraguaya, yo considero que la selección paraguaya estuvo en el segundo tiempo. Me da mucha lástima ver el ejercicio, la interés que hicieron estos muchachos, por eso les felicito a ellos.

0: Yo creo que por próximo partido vamos a mejorar ya. Paraguay entra a ese ritmo, que son dos tiempos. Creo que hoy hemos perdido 4-1, perdíamos menos, 2-1, hasta incluso vamos a llegar al empate a los Estados Unidos. Mi felicitación es para usted, que integra como gran periodista, un honor para nosotros, vaya a tener un pasoso equipo de primera de barrio. Yo lo llamo de acá, de la segunda de parte de San Pedro. Soy Alfredo García y arriba, Paraguay.
1: Gracias, amable oyente.
2: Yo creo que están opinando, gente. Gente que están opinando en contra de la misión. Es un poquito mismo cuando llega la clasificación. Y ahora el momento de incentivar y realmente así como igual para darle la posición a nuestra selección clasificar. Es lo más.
1: Ok, señor, 17 horas a partido entre Países Bajos, Holanda, ante la selección por audio.
3: Hola, ¿qué tal? ¿Cómo están, Javi?
1: ¿Cómo andan?
3: Muchos. Excelente que den espacio a los oyentes para que digan sus opiniones.
1: Por favor.
3: Pero en 7 con cualquiera no se cree directo técnico en cada comentario que uno escucha. Si clasificamos, genial. Si nos eliminamos, bueno, la próxima va a ser. Ahí de la CAP que se le mandó al Faro. Pero en 7 como que nomás ya se cree técnico. Abrazo, muchachos.
1: Cada previa de partido vamos a tener espacio incluso de los oyentes al 7273730. La también de Costil, Ecuador. Gracias a ustedes. La previa también tío entre Túnez. Nuevamente, espacio de los audios WhatsApp de 7273030. Más, señoras y señores.
4: Buen cardinal, un saludo para todos. Creo que hay confianza, al menos parte por Alfaro y los jugadores. Contra Estados Unidos, Put y quiso implementar figura, salió mal Alfaro. Igual a Estados Unidos, fuimos dados por velocidad, dinámica, velocidad que propusieron los estadounidenses. Para el partido ante Turquía, yo creo que va a plantear un día media más con posesión de la cancha. Yo creo que Galas ahí en el medio y Gómez cuidando el campo al lado de Cuba y Castro bien, jugar Velázquez, Maidano bien por el lateral izquierdo. Entonces, arriba. Algo que tocar, pero plena confianza en la selección. Creo que los dos partidos podemos ganar. Con mejor planteamiento y lo de Estados Unidos fue 51 kilos en el plato de Alfaro.
1: Ojalá sí, y ya tenga que justamente ese cuidado de victoria a la selección de Turquía. Tenemos por lo menos media serie ganar ese partido de Turquía.
5: La gente mismo no me enseña. Yo no sé qué se habla bien de que con un par de acuerdos. Este pongo, no se pongo ahí, estoy mucho su, este mi tan su. Me fui la hidrocinería, Gustavo Gómez, me voy allá a Chepico, ya pasa medio. Mojo, se le cambió la médica, tú le envías en la sobre Tony, a Bronx, a que se le va a vender mi tan máximo. No hay nada que le ha pagado la gente, no hay nada que le ha pagado la gente, no hay nada que le ha pagado la gente, no hay
1: a repercusiones del triunfo de la MT1 ante Croacia por Center Armania, empezó fuerte y sacó ya de candida. Los teutularon 7 a Curazao en la Copa del Mundo. Ya Slot Havertz, Musiala y Undab para los Nagelsmann. Copia había marcado sido empate para él. Es la segunda mayor alemana mundial, dice información.
6: Mucho arco, con la problema, y nos olvidamos de los creadores. Lo de Brasil, lo de otro que le dan un poco un malo, le dan su delantero, y nos parece que una bala de nadie apunta por delantero, que quiere gol, no tiene sangre. Bárbaro.
7: Buenas tardes, este programa como siempre, quiero dejar mi opinión. Yo al principio dije Alfaro charlatán, así simple. Charlatán, pasa para contestar la pregunta a la vuelta y sin contestar, está una más demasiado habla. Y lento, demasiado, esa es la realidad. Demasiado mismo ya, jugadores, ya son todos grandes, ya lo, yo creo que su mamá encargó de hacer el que sería ahora, lleva ahí con su influencer, ahora se comienza todo el día.
1: Bueno, muchas gracias. Iba la selección Holanda, 1 para Van Burgen, 13 para Mick van de Ven, 4 para Virgil van Dijk, 6 para Paul van Gijp, 22 Denzel Dumfries. Ahora nueva corazón del Real Madrid, 14 para Reinders, 21 para Frankie de Jong, 8 para Gravenberg, 11 para Cody Gakpo, 18 para Neil Malen y 24 para Somerville, el equipo Ronald Koeman de Holanda. Siempre Holanda, por una cuestión de costumbre, Países Bajos, Holanda.

0: Honda. Bueno, la selección Japón, 1 para Sio Suzuki, 21 para Kikoki Ito, 13 para Sho Taniguchi, 16 para Tsuyoshi Watanabe, 13 para Keito Nakamura, 15 para Daichi Kamada, 20 para Kaishu Sa, 10 para Ritsu Doan, 11 para Deise Maeda, 8 para Takefusa y 10 para Ayase Ueda, el equipo de Hajime Moriyasu, el técnico de la selección de Japón.
1: Buenas tardes, a ver si te dinal, y para todo, gran, toda la gran audiencia que escucha el país y todo. Yo creo que el otro día empezó de Estados Unidos, uno de los países más ricos del mundo. Tengo árbitro, público, bar, refere, línea, vendedor de gaseosa, todo. Esto para no echar la culpa a los futbolistas paraguayos, pero siempre debut, pues. Y el día que viene, sí o sí, sea como sea, cueste lo que cueste ganarle a Turquía, aunque sea 0-1-0. Así que la gente alcanza de seguir adelante. Yo no fui esperando que va a pasar esta difícil ronda. Gracias, soy Raimundo Evalos del Trinidad Asunción.
0: Ok, señor, gracias, muy amable.
2: Buenas tardes, a ese canal. La CN. Yo realmente tengo opinión hacia el equipo. Yo lo tenía que haber esperado desde un primo tratar de jugar de igual. Es mal la diferencia en velocidad. Los jugadores están preparados físicamente. Nosotros tal vez nos falta más de ritmo, ¿verdad? Y mi sugerencia sería que se cambie el arquero, porque el arquero tiene que motivar, tiene que hablar, jugar a la mitad, y eso yo no vi en Gil. Y eso, ¿verdad? Es que alentar siempre a selección y vamos a ver qué nos da el siguiente partido.
0: Gracias. Muy bien, señora, muchísimas gracias a ustedes. ¿Qué es este audio?
3: Buenas tardes, amigos. Muy tonado, hay que quejarte, a la 80, hay que quejarte, muy contento. Estoy de arquero, Tony Santana, exacto, y en el medio de saber jugar, suplente ya opción Paraguay, titularidad. Qué pena, nos corre, no ataja a 10, sinceramente. Tenemos que cambiar, medio equipo, tenemos que cambiar. El lateral no funciona, sinceramente, tenemos que ser sinceros. Nosotros somos prácticos de nuestro país. Dale, disculpe.
0: No, por favor, señor,
4: gracias. Los mejores trabajan del país, que trabajan en la comunicación. Cierto lo que dijo el periodista, es el directivo de México. No comparó, que le comparó a la selección, que vaya como por los autores. Corremos en la pista, en tierra de la penada, y después así, vamos al día, nos vamos y llegamos a la una y no sabemos qué hacer. O sea que no se hace jugador. Y también el pibe que es Valderrama, no es Paraguay. Entonces, no. Y tenemos tres compromisos aquí, vamos a cumplir los tres y vamos a ver qué pasa. Difícil es. Imagínate vos, el jugador de Alemania juega en los suplentes. Y nosotros. Es difícil y complejo la timón de nuestra selección. Y bueno, soy muchachos, sigo escuchando siempre. Este año ya viernes de toga. Jueves de tero.
5: La culpa no es de los jugadores. Es difícil buscar a estos jugadores. Así no encontrar con un alemán. Vete a hacer no.
0: Canina, sí, señor.
5: No va a hacer nada. No. Velocidad. No están a la altura de mundial. Paraguay. Allá no es cuestión de garra. De garra. Ya dieron todo lo que pudieron. Así que más de eso hay. Para perder el grado de la izquierda.
0: Una vez. Mente positiva. No, mente positiva.
6: Muy buenas a todos, en la transmisión, el Turquía tiene cuidado de saber chetar, no ve las chetadas, punto, a llevar.
7: Yo también llegué a ser futbolista, ahora en el UPE, el nombre es Ferreira, ves, en el loco, era los periodistas, yo jugaba en el UPE, como se van de tu gente, y pues continuar. Yo llegué a debutar Cerro, contra Sol de América, jugué con Olimpiada Guaní, y creo que le quiero decir la afición deportiva. Afición, una palabra que sea todo lo que vence. Cuando uno en el campo, y

0: Realmente confío en nuestra acción. Toda esta gente que están son jóvenes. Creo que en el partido van a demostrar que ellos valen. Y ahí la tumba va a cambiar. Yo me acuerdo de mí. Y le agradezco a Arinale por darme esta oportunidad de brindarme. Confío mucho en la selección paraguaya. Así que lo de abajo. Ahora empezó el mundial con una derrota 4 a 1 con esta. Pues no importa. Eso va a ser muy diferente. Y que la selección va a y hay. Afición va a cambiar de opinión.
1: Dice la institución, hace 2 años de Alemania por marcar 7 en la Copa del Mundo. No fue una semifinal del anfitrión inolvidable, segundo del 20. José, pero la Deutschmannschaft va a demostrar todo su poder ofensivo. Dice la información audio.
2: Tú ni sabías y ese arquero tiene que cambiar, sí. No le pone otra vez a Tito. La escuela viene de la partida. La gente de arquero que dice o cambiar, quiero ver ahí.
1: Otro mensaje.
3: Mana por Cáceres y en vez de Tony Sanar, Tony Maluje. Así que calaba.
1: Ok, señor, muchas gracias.
4: Coge que está en selección, vete a sacar primer piso. Y no tiene que pensar ni meterla. El garrote de pita. Y él quiero obligar a volver. El escritorio donde vamos, y el escritorio va a salir con él. Eso fue otra injusticia que está en la selección.
1: Ok, señor, muchísimas gracias. Enviando sus audios. Impresionante cantidad de audios que tenés estas horas.
5: Sí, excelente, el primer cardinal deportivo. Gracias por el hecho. Vamos a quitarle a la luz. Dejémosle al bar.
1: Señor, vamos a ver qué le dice Alfaro para enfrentar a Turquía.
6: Hola, yo cadena. De acá ahí, de la Olimpia, de allá, a operar la navilla. Pues no, mi mani. Ya perdió un espuma. Por ahí, no cadena de. Vamos a andar, o sea, mañana de la Olimpia.
1: Tranquilo, señor, por favor. Dice Información Infoba, otro 7-1 para la historia. La goleada de Alemania sobrevolvió a dejar un resultado poco bien en la Copa del Mundo. El último antecedente de un marco había sido la selección de Brasil. Las semifinales, 2014 en Brasil, ante Don Soloaga. ¿Cómo le va? Buenas tardes. Muy buenas tardes, querida la audiencia. Buenas tardes, a su cuenta, Nita y Costor. 100% de giro desde que adelante. Cuatro importantes, Nita y Costor. 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Sí, señora, que es el instante. Se viene ese piso en Países Bajos y el conjunto de Japón. Ya está la Johnny Cosquerado Figueres. Hola, ¿cómo te va? Bienvenido a cobertura.
7: Hola, qué abrazo para vos, audiencia de la más tente del país. Señor de buena, en la cobrada del fútbol de la Copa del Mundo 2026. Nos toca Holanda, Países Bajos, con mi traje será de Ismail Aifat, norteamericano, pero de origen marroquí. Están todos los marroquíes, el casi le gana Brasil, ahora dirige un marroquí realizado, en este caso, Norteamérica. La propuesta es Holanda con Carlton, se partido del estado. Vamos a ver, ofrece el equipo de Países Bajos, será Yugo Botón, este equipo, Naranja Mecánica, y que ofrece también este equipo. Bienvenido, mi querido Nardo Luis Pieredo Caballero, el hombre de Norteamérica. Buenas tardes.
8: Hola, Johnny, saludos a todos los españoles y por supuesto a la audiencia de ABC. Una vez para vivir, vibrar, Copa del Mundo, versión de 26. Y en cambio, es decir, aparece en escena Países Bajos, conocido como Holanda, mundo peloril. El Naranja Mecánica, que hasta aquí no pudo ganar un campeonato del 2. Y eso que yo en tres ocasiones, recuerdo en el 74, el 78, el último del 2010, cuando perdí por 1-0 ante Italia, ante España, en el partido final en el 2010 en Sudáfrica. Y luego del 74 ante Alemania, el 78 ante Argentina, siempre candidato la Naranja Mecánica ganar Copa del Mundo. Y entre los asiáticos, ahí está instalado, aunque ha crecido una enormidad en su fútbol, y es el candidato a ganar por primera vez después de un país con la Copa del Mundo. Ha crecido bastante, ya hasta el tour de los acontecimientos se hizo adulto en el fútbol mundial. El equipo japonés, el grupo F de Van Fecha, Japón y Países Bajos, integran este potún y también Suecia del F. Repito, cuando viene la ceremonia y todo queda de Johnny González.
7: Señor, los holandeses van a su himno, en este caso los de Países Bajos, Holanda, y su himno.

0: Señores, señores, detonación de los signos de Holanda y dejando para este partido arrancar en respecto al equipo de Ronald Mann. Ha dirigido a Barcelona con éxito a equipos en Holanda, pero esta vez le va a dirigir a la Nacariga. En el arco, Barts, lateral para la derecha, Denzel Ruiz, Jean-Paul Van der Ven, Ryan Caucho, Chucky de Jong, Casa, que número 14, 18, Shelly Malen, 11, Codipo, y aparece Sencio Somerville en el equipo de Anda, Japón, por el técnico Hajime Moriyasu, Anuma, Suzuki, Watare, Daigui, Ito, Kamura, Sano, Kamada, Ripswan, Kefusa, Kubo, Ayer de Hueda y Mara, saca números para este partido. Va a arrancar el rito con el traje de norteamericano Ismael. Mucha gente en el Ateite Stadium, Arlington, Dallas, Suecia, Túnez, de este mismo también. Van a jugar México, mi querido jefe.
1: Exacto, sí, señor. A las 11 de la noche, 23 horas de nuestro Suecia ante Suecia del fútbol internacional. Víctor y Johnny.
0: Perfecto, ha pasado la vergüenza de la del mundo. La vergüenza de la del mundo, así la esencia, curazón. No, porque esto es fútbol, que hay que darle. No, no, no. Estas selecciones no tendrían que participar para el mundo.
1: Esas, Johnny, le sacaron a Costa Rica de otro.
0: No. Hay que ponerle mayor inconveniente para que estas selecciones puedan ir a Copa del Mundo. Hay consecuencias, ha ampliado la cantidad de participantes. 7-1. En Brasil pierde a Alemania, pero esa fue una situación trófica. Se va a volver a repetir en la historia de Alemania sobre Brasil, la diferencia. Pero Alemania le hizo precio a Casado y 7-1. Todo listo, acá el partido de Japón, Gerardo.
2: Este grupo es donde gente siempre aparece como favorito. Decía desde el principio, Dana Mecánica, dice Vasco, antiguamente. El entrenador holandés, ante un poco que también ha significado, ha sido muchísimo, ataque, sus seleccionados es diseminado en Europa principalmente, y pocos son los que su liga local, Miyazu, es técnico japonés, y bueno, un esquema seguro, sobre todo, esa línea, con 4 campistas, 2 defensores, y por momento también hacer bien flexible ese mediocampo, convertirse hasta en mediocampista, tener supremacía en el mediocampo, y por sobre todo lo que le caracteriza a este asiático, la rapidez probablemente. Por el lado de la naranja, bueno, Dijon es una de sus principales figuras, Van Dijk, el defensor, justamente se queda en imagen a través de B, el capitán cuadro del la mecánica, en fin, los condimentos de este partido para que sea agradable, pero sobre todo llevadero, porque trata de fuerzas de consideración, por sobre todo de naranja mecánica, está por demás decir, y creo que ha crecido enormidad hoy día al mismo, se anotan candidatos para ganar la Copa, cosa que ningún equipo asiático ha hecho hasta ahora.
0: Gracias, señores. Ismael Fat, la pelota del equipo de Holanda, Jan Feijos, Holanda, Japón.
3: A ver, del rey, Johnny González.
0: Y va a salir el de Holanda, pota, que viene a recuperar la para el equipo que juega para abajo, dejando cortita para la puerta sur. Ahí atacando el número 8 del equipo japonés, en el medio, pero marca oportunamente, mandó esta tabática, el requeda para el equipo de Holanda, sale el sector izquierdo, está larga, que vaya Gapo para que se meta ataque para el equipo de Holanda, cierra oportunamente en ese sitio del equipo nipón.
3: En la República de los Vamos, papá, y se declara que

0: Mezclan el sentido que Paraguay la reúne en esa cancha. Chino Rayones.
1: Que salía, que corresponde Blanda, que corresponde Koeman, el partido que acaba de arreglar. El otro entró por el mismo Suecia Túnez para jugar en la República Mexicana. Es raro que un se juegue en los Estados Unidos. Hablo del grupo y el otro en México. En Monterrey, en este caso, se va a jugar. Monterrey va a jugar el partido. Verbruggen saca ese pelota el equipo de.
0: El oficial del hincha completa con Amisa Saba y muy original. Es un chala. Bonito cuenta, Nito 5-2. Rápido, 100%. Lo importante es
1: juega este promedio allí recién el jeque debuta para Van Dijk, el hombre de Liverpool le va el efecto, pone sobre la derecha para que vaya al ataque suyo, pero va a sacarle de cabeza afortunadamente. Fijamos, te queda otra vez para el lado de Holanda que va a recuperar Frankie de Jong, el hombre de la Brona y se le fue por rival.
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1: Impresionante, ¿no? La numeración de los camisetas naranja número. ¿Qué color, querido Eduardo Luis?
2: Es un negro bien hermoso y hace este dificulte en la NDT. Yo aquí yo soy un especial, le pega siempre todo.
1: Va a decir que es equipo. El que fichó ya para el Madrid,
3: sí, señor.
1: 22,
3: el
1: holandés.
3: El Inter de Milán y ahora por 20 millones de euros va al Real Madrid del Dumfries.
1: ¿Ves quién también se va a Madrid? Cúpula. De la cartera de. Español, pasa la juvenil del Barcelona y llega a primera y ahora Real Madrid. ¿Cuál es el equipo? Vale, pasó la del Arejo. Sensacional, Suki. Saca el primer tanto. Todo el equipo holandés. Derechazo de Gapo. Aquí cerca, Olardo.
2: El Matun Suzuki. Empieza la primera en la tarde para revolcarse sobre su pecho. Esta nota tenía sino de reto. Apareció boteando bien el centro entero holandés, con remedia vuelta violentísimo, exige Suzuki, pelota al corner.
1: Habrá libre de Kiaco, el que corresponde al equipo de Holanda. Se prepara, le va a pelota a Tijan, el corner que corresponde al equipo de Holanda. Déjame cantar el partido que está 0-0 con 20, viene derrota primer Luis, va a golpe de cabeza oportunamente Niguchipón.
0: En República del Paraguay se declara que el mejor cancillo Juan juega para la reunión de este rescancha, otros de une Pecho con esponja de la albirroja, la fuerza de nuestra tierra y se agarra Guarni Chugón.
1: Presionante, remate del 18 más en 6
3: Suzuki, el portero.

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4: Y bajarle a Jesús Gómez con Cubas y sacarle a Bobadilla. Solo un cambio.
5: De Dios.
4: Y quitarle el monte de la joya a Julio Enciso y que juegue al fútbol, que juegue, que deje de joder, que deje de lloriscar, que fue un golpecito, lloró tres días, no. Que juegue y quitarle ese mote de joya, no es joya, es un jugador a más nomás en el fútbol paraguayo. Entonces, pero que juegue el fútbol todo el mundo, déjate de joder, que dejen ya de llamarle a su tía, a su abuela, a ustedes periodistas. Eso le trabaja en la cabeza a estos jugadores y por eso se cagaron todo el año pasado.
6: Bueno, señor, muchas gracias. Dice otro oyente a través del texto. A este Japón ya no le ganamos hoy, dice. Bueno, correcto, muchas gracias, oyente.
7: Buenas noches, Carinal, ¿qué tal? Un tropiezo nada más fue lo de Paraguay. Tropiezo, un obstáculo. Y ahí realmente van a aprender el siguiente partido a una remontada de aquello. Ojalá Dios permita y vamos Paraguay, carajo.
6: Vamos todavía, señor.
8: Paraguay, su problema fue psicológico, emocional. No, los muchachos le pesó las piernas. La gente que juega fútbol va a saber eso. Siempre la primera vez que vos jugás un torneo, o la primera vez que entras titular, en el equipo titular, o la primera división, pesa las piernas. Y eso pasó ahora en el Mundial. Por más que todo era un jugador de primera, este Mundial les pesó emocional y psicológicamente.
6: A las 20 horas de Costa de Marfil ante Ecuador, relata Juanma Figueredo, comenta Kevin Almada. Otro.
9: Hey, Peixa, buenas noches, Cardenal. Peixa, ya no hay gente fuera, y no hay taro apá. Pero tenéis resultados, ya jugar para el técnico, ahí ya culpa técnico, deja técnico donde estoy. Año anda ya de coger a técnico millones de guaraníes, guarajáis en dólares, miles de dólares, guarajáis, no hay resultados, nunca. Jaco, han ahí exigente tres, lo mira, ni que ya viste, rey. Voy con el beneficiado, vender a productos de mercería. O vender bebida. Vamos a poner al faro con Paraguay de muy la economía. Hagan ahí exigentes los mitad resultados que me hizo creer la hora. Pero venga, pues hoy que pama.
6: Tranquilo, señor, 12-8. Si usted, señora, señor, no se enteró aún, los resultados del día de hoy de la Copa del Mundo. Esta madrugada, Australia le ganó 2-0 a la selección de Turquía. Turquía, próximo rival de Paraguay. El sábado a las 0 horas. Alemania goleó 7-1 a Curazao. Y empataron 2-2 Países Bajos y Japón.
10: Hola, ¿qué tal? Que le digo a ese señor que habla de Alfaro, que no sé qué cosa que dice por Alfaro, que déjale al entrenador que ponga lo que a él parezca bien. Es que no todos se gana, no todo se puede ganar. Hay buenos momentos y malos momentos. Y hoy Corazón ha perdido 7-1, le ganó Alemania, Eso ha sido peor, el peor del Mundial, que no Paraguay. Así es que se puede remontar también. Y acalmarse y no hablar de nadie mal. Dios.
6: Gracias, señora. Muchas gracias por su audio. A ver, tenemos otro mensaje.
11: El queso Fernández, llamado por Alfaro, último momento.
6: Bueno, señor, otro.
5: ¿Cómo llega sea?
6: Hola, amigo, ¿qué tal?
5: Ponaba ya la como jugar la paraguayo, pero algo de curiosidad, pero ni es que mal me he tenido curiosidad. Mundial y el miniatur de mi campeonato. Este es el latino, el año de elección de Hawaii. Pues la Yafiru le tengo, pero la ya sacar año de tatuaje, no, nada, no, ya andamos ahí. Los paraguayos allá, o sea que es paraguayo, pero. La escuela, pues el año continuó, y este ya llega.
11: Buenas noches, excelente programación. Oigan, Ecuador, ¡vamos!
6: Correcto, querido. A ver, otro oyente.
12: Buenas noches, Cardinal. Solamente quiero decir que tenemos que darle, apoyar a la selección. Ella ya puede estar ya de realidad. Tenemos que apoyar. Nos quedan dos partido todavía que el Paraguay tiene que levantar. Así que apoyar y dejen de a los queridos amigos que tienen su mala onda, que se queden en su pieza y que se tranquilicen. Entonces, ocho nomás, tenemos que ganar ahora. Apoyar, apoyo lo que necesita ahora. Que siga el apoyo. Ya estamos ya copiando el Alfaro, era lo mitad la jugador fuera. Abrazo.
6: Dice la información, última hora, Holanda y Japón nos regalaron un partidazo histórico en la Copa del Mundo, 2-2 este partido, todos estábamos esperando un partidazo y ambas selecciones nos brindaron un hermoso espectáculo. Holanda se va con una sensación amarga porque no fueron capaces de sostener la ventaja, pero hoy ganamos todos los que sintonizamos el juego, dice la información.
13: Ese primo y jugar Italia, está año más la empresa de esperar la o no era Jaila o Aqua había subido, por ejemplo, la garrote pita vieja, pero por lo visto que fue sobre el cuarto, depende de los pases, hasta los periodistas, pues pita, más el pilar de Cuba, que jugaba Boca Junior, centro delantero, goleador, lo mismo, te veo pita, antes, con ese pelle de cana, y esa ahí.
6: Bueno, gracias, señor.
14: Buenas noches, Karina. Nada más quiero opinar que. En la defensa, mi amigo, en la defensa, señor Alfaro, hay que poner más uno. No hay caso. La velocidad que tiene está la selección es demasiado rápido. Muy rápido. Se juega. Paraguay no puede.
6: Ok, señor, muchísimas gracias. Más audios a través del WhatsApp 0972-730-730.
15: Buenas noches, Becer. Vamos a hacer cambio. Orbeira en el arco, Maidana, Canales, Mauricio, Pita y Caballero. Y si ese perdemos contra Turquía, después de puesto que vamos a empezar a buscarle ya, porque no lo llamó Richard Ortiz, a Lorenzo Melgarejo. Y así siempre fuimos. Somos más que esto, o sea. Hasta acá no más podemos llegar.
6: Dice la información del diario Record de México, después de que el avión de la selección de Uruguay tuviera diversos problemas con los permisos de vuelo para viajar a Estados Unidos, la selección charrúa realizó una publicación en la que dejó claro que el problema ya fue resuelto, por lo que el equipo emprendió su viaje de Ciudad del Carmen a Miami. Así que, dice el Twitter de la selección uruguaya, bueno, ahora sí, nos vamos a Miami. Solucionado entonces el inconveniente.

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1: Buenas noches, cardinal. Realmente tenemos que estar con un espíritu positivo. Los tropiezos existen y Paraguay va a remontar contra Turquía y también Australia. Ahora ya nadie nos para. Todo ese romanticismo, toda esa emoción que tuvieron los jugadores ya cayó por tierra. Entonces, fuerza albirroja, fuerza albirroja.
2: Ingresen a través del portal ABC Deportes. Dice: Japón lo igualó sobre el final en un partido en el que las emociones llegaron en el segundo tiempo. Japón y Países Bajos empataron 2-2 por la primera fecha del Grupo F. Van Dijk y Somerville marcaron para Países Bajos, mientras que Nakamura y Kamada anotaron para el cuadro nipón.
3: Buenas noches, cardinal. ¿Qué tal? ¿Cómo está? Se la actuaba, me ni tranquilizada, será ni tranquilizada, y a huesan que te tenía 80, ya perdí año, no andaba yo. Este partido perdí, güey, no fama toalla, ni la bandera, ni la esperanza. Dos partidos, güey, que coño ya jugará, importante, habrá ya de ya remontar. Tranquilo, no, Alfaro y cansa acostado, güey. Jugador con él alcanza.
2: Bueno, correcto, señor. Ecuador tiene equipo confirmado para enfrentar a Costa de Marfil a las 20 horas. Relata Juanma Figueredo, comenta Kevin Almada. 1 para Galíndez, 4 para Ordóñez, 6 para Pacho y 3 para Piero Incapié. 21 para Alan Franco, 15 para Pedro Vite, 23 para Caicedo, 14 para Minda. Arriba, 19 para Plata, 9 para John Jeboa y casaca 13, capitán de equipo Ener Valencia.
4: Buenas noches, yo lo único que tengo que decir es que estoy agradecido con estos guerreros que tenemos. No sé, le dan todo Chuchupay, Cuey, le superó pánico escénico, no sé qué pasó, pero estoy segurísimo que el segundo partido va a ser diferente y que se va a notar otra vez el juego que tenemos y que van a poner todo hasta lo que no tienen para poder clasificar. Y lo único que le deseo es fuerza a todos los muchachos que nos están representando en este mundial.
2: Dale, señor, muchas gracias. Así va Costa de Marfil para enfrentar a Ecuador. 1 para Fofana, 17 para Guela Doué. Este es el hermano de Desiré Doué, futbolista de PSG que juega para la selección de Francia. 5 para Singo, 20 para Agbadou, 3 para Conan, 11 para Diomandé, 6 para Fofana, 8 para Franquesié, 24 para Touré. Arriba, 12 para Huaí y casaca 19 para Pepe.
5: Buenas noches, ABC Cardinal. Yo soy oyente de ABC Cardinal hace mucho tiempo. Todos los programas yo sé todo. Y vas a ganar Paraguay. Van a ganar Paraguay. Los dos partidos van a ganar.
2: Ok, señor, muchas gracias.
6: Ustedes, ¿cómo están? Perder un partido no es perder todo el campeonato. Eso suele suceder. Mucha fuerza a los jugadores, a todo el país. Vamos, Paraguay, podemos. Esta selección nos llevó a la Copa Mundial. Hay que agradecer, felicitar y estar tan feliz como estamos siempre. Un poquito bajo ese nivel de adrenalina tal vez que hemos tenido antes del partido, pero analizando bien, fútbol es fútbol, se gana, se empata y se pierde. Esta vez nos tocó perder, pero la próxima vez los dos partidos ya nos tocará ganar.
2: Amén, señor.
6: Que fuerza
2: así
6: a todos.
2: Que así sea, señor. Muchas gracias. Y dice Teis Sport en su portada principal: empate en el debut mundialista en Dallas, en el marco de la fecha 1 del Grupo F, dice el mensaje. Países Bajos no pudo con los asiáticos, pese a que se adelantó en dos oportunidades, y Japón consiguió la igualdad 2-2. Sobre el final del encuentro, Van Dijk y Somerville marcaron para los dirigidos por Ronald Koeman, mientras que Nakamura y Kamada hicieron lo propio para los comandados por Moriyasu, dice Teis Sports con relación al empate 2-2 entre Países Bajos y la selección de Japón.
7: Vamos a perder el segundo partido, tercero, y venimos a casa a ver por televisión el mundial. Así de simple nomás. Esa es la realidad del Paraguay.
8: Paraguay, por el cobo y el arquero.
0: Paraguayo, escogido ya, quiero.

0: A la suerte de la Paraguay. Bueno, la arco vejina, después yo iba a ir rotando la Gatito Fernández. La arquero Paraguay, arquero. A la suerte de la Paraguay. La Paraguay, yo creo que es ahí, allá. Gatito Fernández, el arquero de Paraguay. Ya vemos la arco vejina. Hola, Paraguay, no se da imagen.
1: Dice Sports Center, agónico empate. Países Bajos no aguantó el resultado e igualó 2-2 con Japón por la fecha 1 del grupo F de la Copa del Mundo. Van Dijk y Sumerville marcaron para el equipo naranja. Nakamura y Kamada para los nipones.
2: Tranqui, tranqui, señores. ¿Cómo estamos? Les saludo a Ariel Ocampos, un fiel oyente. El sábado de madrugada damos vuelta. Le ganamos a Turquía 2-0. 2-0. Se empezó mal, pero hay todavía dos partidos para reivindicarnos y todo es posible, todo es posible. Depende de nosotros, no, hay equipo. Hay que ver en el arco si nos pone Gatito y Bobadilla, para mí que no tiene más jugar. No estaría mal ahí Gómez, que entre Mauricio. Capa y Pita arriba, en vez de Tony.
3: Buenas noches, Cardinal, buenas noches. Acá el problema no es el arquero, el problema es la defensa, que fue todo un fracaso.
4: Vamos. Vamos selección paraguaya, sí. Hay que modificar el arco y la delantera. Sí, pero Petit Payaso, como bien, no parece que Estados Unidos se ha partido Petit Puerco. Pende presidente, dice presidente Santiago Peña, cuando va a ser Dios. Cuamo hundita pegodo, ¿qué hace?
1: Dice la información, FIFA pagará el salario completo del árbitro somalí Omar Artran tras quedar fuera del mundial por una decisión migratoria en Estados Unidos. Considerado por muchos como el mejor árbitro de África, Artran fue retenido e interrogado en Miami antes de que su visa fuera declarada inadmisible, obligándolo a regresar a Somalia sin poder participar en la Copa del Mundo. FIFA determinó que su ausencia no estuvo relacionada con cuestiones deportivas y decidió respaldarlo económicamente, cubriendo la totalidad de los ingresos que habría recibido durante el torneo. Lejos de quedarse sin reconocimiento, la UEFA ya le otorgó una nueva designación de prestigio. Dirigirá la Supercopa de Europa entre el PSG y el Aston Villa en Austria este mes de agosto. De ser expulsado de un mundial por motivos migratorios a arbitrar una final europea, qué historia. 19:34. Nosotros que nos vamos hasta los Estados Unidos, porque a las 20 horas se viene el partido entre Costa de Marfil y Ecuador con Juanma Figueredo y Kevin Almada. Hola, Juan. Renovado saludo, ¿cómo te va?
5: Bien, bien, GPN, ¿cómo estás? Saludos para todos. Renovado, en especial a la audiencia, la más potente del país, que está con nosotros en esta maratónica jornada de domingo. Lleno de fútbol, sí señor, porque sigue la cobertura por la más potente del país de la Copa del Mundo. Estuvimos en la goleada de Alemania 7-1 ante Curazao, un partidazo. El que relató Johnny González, el que comentó Gerardo Figueredo, entre Holanda y Japón, 2-2. Realmente un verdadero partidazo, de lo mejor que hemos visto en la Copa del Mundo hasta aquí, al menos en este, a ver, arrancamos jueves, en este cuarto día de competencia que tenemos en la Copa del Mundo 2026. Este no será el último partido, ¿sí? Es el partido de un nuevo sudamericano que arranca también la competencia en esta edición de la Copa del Mundo. Estamos hablando de Ecuador, que enfrenta a Costa de Marfil. Un duro equipo marfileño vuelve tras 12 años de ausencia a una Copa del Mundo. Y Ecuador, que ya viene acostumbrándose a participar en este tipo de competencias. Más tarde, a las 22, Suecia ante Túnez. Cierran la jornada de domingo para lo que tiene que ver esta gran cobertura de todo el grupo ABC a través del Cardinal Deportivo. ¿Qué tal, Kevin? ¿Cómo te va? Buenas tardes, Kevin.
6: Buenas tardes, Juanma, a toda la audiencia de la más potente. ya aquí para un partido realmente atrayente entre dos selecciones que tienen historias bastante parecidas en lo que son los mundiales. En Ecuador al menos está viviendo una especie de generación dorada, es lo que estaba leyendo de los medios ecuatorianos, y uno repasando justamente la plantilla ecuatoriana se da cuenta de que hay muchos futbolistas que están en su mejor nivel, en el mejor momento de su carrera, y lo que sorprende es que son todos jóvenes. Tranquilamente les quedan dos o tres mundiales todavía, es una generación espectacular esta de Ecuador, que sin duda entre las selecciones sudamericanas que han clasificado, que están representando a Sudamérica en la Copa del Mundo, es una de las que promete y que muchos por ahí la vieron como que puede ser una sorpresa, que puede hacer historia. Recordemos que Ecuador es la máxima instancia a la que llegó en la historia de los mundiales, es octavo de final. Así que el desafío para el equipo dirigido por Sebastián Becasese es llegar hasta cuartos, cuanto menos. En cuanto a Costa de Marfil, que esa generación dorada que actualmente vive Ecuador ya la tuvo Costa de Marfil, pero hace más de 12 años, cuando recordamos justamente nombres realmente resaltantes a nivel mundial, como Drogba, como Touré, como Gervinho, que se acostumbraron a participar en torneos internacionales, pero después de que se hayan retirado, les fue realmente muy, pero muy difícil a la selección de Costa de Marfil, que ahora sí tiene una generación nueva con muchos también jugadores muy importantes y que viene también a dar pelea. ¿Para qué es hacer historia para Costa de Marfil? Es superar la fase de grupos, porque esta es la cuarta participación del equipo africano, y en caso de avanzar a octavos de final ya será historia para los elefantes.
5: Totalmente, la primera consideración es de Kevin Almada. Me quiere salir Ocampo, pero porque no sé por qué yo le relaciono a Kevin con Jesús. Somos todos compañeros de trabajo, ¿verdad? Un saludo grande para Jesús, que está disfrutando ahí de Hollywood. Veíamos algunas de las imágenes, pero sí, efectivamente estamos aquí con Kevin Almada para lo que va a ser el partido entre Costa de Marfil y Ecuador. Tenés razón, GPN. Ya se me mezcla todo el horario acá. 23 horas en realidad. El último partido, el que va a cerrar esta jornada entre Suecia y Túnez. Allí estarán los hermanos José y Jorge Rojas. Jorge en los relatos, José en los comentarios. Maxi, un ratito. ¿Cómo estás? Y vamos a saludar a la gente. Estamos acá al aire en la previa de lo que va a ser este partido. Volviste esta madrugada. ¿Cómo te va, Maxi? ¿Todo bien?
7: Hola, Juanma, Kevin, a toda la gente, la audiencia, la gente de YouTube, por supuesto, ¿no? Nosotros, la gente de YouTube, siempre están conectados. Sí, ya llegamos esta madrugada, llegamos de Los Ángeles, disfrutando un poquito de lo que fue la previa, el partido de Paraguay, aunque se sufrió, pero el estadio, Juanma, increíble, la llegada, la gente de Paraguay que nos encontramos. Realmente fue muy lindo desde lo periodístico, de compartir con la gente. Después el resultado fue un masazo, ¿no? Que nadie esperaba. Pero ahora, bueno, de vuelta aquí en Nueva York, preparándonos para los partidos que vienen, ¿no? Que vamos a estar aquí, por supuesto los compañeros allá, y vamos a ir turnando. Así que haciéndole el aguante a los muchachos cada uno.
5: ¿Trajiste de Kepi nuevo? ¿Ese es el oficial? ¿No es el del mercado?
7: No, por favor. No, Kepi nuevo. Trajimos una riñonera también, que pasamos ahí. Pasamos y pedimos, viste, como nos tiene acostumbrado. Sobra algo por acá, pues agarramos, así que contento de recuerdo.
5: Gracias, Maxi, gustazo.
7: Un abrazo, buena transmisión.
5: Chao, chao, gracias. Maxi Biancucci, aquí en la casa de los paraguayos también. El partido entre Costa de Marfil y Ecuador. Este encuentro que marcará una vez más la participación de un nuevo sudamericano. Nosotros debutamos, nos fue muy mal. Debutó Brasil y ahora le toca a Ecuador. Hay que verlo de Uruguay, Kevin. Mañana juega contra Arabia Saudita, no tiene autorización para abandonar Playa del Carmen, en México.
6: Ya están en camino.
5: ¿Ya están en camino?
6: Ya están en camino.
5: ¿Está el vuelo autorizado?
6: Está el vuelo autorizado. Lo estaba escuchando a Gerardo, que informaba.
5: Ah, ok, correcto. Perdón, yo no lo escuché, Gerardo, justo estaba anotando algo seguramente. GPN.
1: Señor.
5: Suele pasar, ¿verdad?
1: No, tranquilo. Suele pasar, sí, señor, claro que sí.
5: Suele pasar.
1: Sí,
5: ya está volando Uruguay, entonces, GPN, ¿verdad?
1: Sí, aquí repasamos la información. Dice Diario Record, ya podrán viajar después de que el avión de la selección de Uruguay tuviera diversos problemas con los permisos de vuelo para viajar a Estados Unidos. La selección charrúa realizó una publicación en la que dejó claro que el problema ya fue resuelto, por lo que el equipo emprendió su viaje de Ciudad del Carmen a Miami. Y el Twitter de la selección uruguaya que dice, bueno, ahora sí nos vamos a Miami, Juanma.
5: Correcto, excelente. Entonces Uruguay mañana enfrenta a Arabia Saudita en el debut también de la selección charrúa. Estadio de Filadelfia, generalmente denominado Lincoln Financial Field por la cuestión de la Copa del Mundo. el tema de los derechos, se llama Philadelphia Stadium, un estadio para más de 67.000 personas, específicamente Kevin, 67.594 personas ingresan en el estadio, donde hoy Ecuador va a enfrentar a Costa de Marfil. ¿Nombraste alguno de los nombres conocidos que pasaron históricamente por la selección de Costa de Marfil? Y sin lugar a dudas, el más conocido es Didier Drogba.
6: Claro.
5: Drogba, que incluso llegó a tener tanta influencia en el país marfileño que detuvo lo que iba a ser una guerra civil.
6: Sí.
5: Iba a estallar una guerra civil en su país y él fue y detuvo todo, Kevin.
6: Claro, tuvo también mucha influencia política al ser, por supuesto, un futbolista demasiado famoso que trascendió al país, hizo historia con el país. Entonces, recuerdo que justamente organizó a partir del fútbol, gracias al fútbol, paró una guerra civil. No es que él se pueda meterse con armas ni nada por el estilo, con un partido de fútbol, ni más ni menos.
5: Totalmente. Hoy es presidente de la Federación Marfileña de Fútbol, Didier Drogba, que sí, así como lo decía Kevin, se metió también en el tema político, se involucró en eso por la gran influencia que tiene no solamente en el fútbol, sino también a nivel nacional, ahí en ese país caribeño. Costa de Marfil, que es una selección que se acostumbró también a participar a Copas del Mundo, pero que quedó ausente en 3 ediciones y que hoy vuelve después de 3 Copas del Mundo. O sea, una ausencia importante también, una renovación evidentemente, quedaron atrás los Yaya Touré, Colo Touré, Emmanuel, ¿cómo se llama el lateral derecho?
6: No recuerdo.
5: Evo Wey también lateral derecho. Vos sabés que hace poco leía lo de Evo Wey, él quedó en las ruinas. Quedó totalmente en quiebra. Todo lo que ganó lateral derecho el Arsenal fue en su momento. Apareció Evo Wey ahí jugando también junto con Drogba, esa camada muy importante. Yaya Touré, que fue realmente uno de los grandes exponentes también del fútbol marfileño, junto con Drogba, lo que vos decías, Gervinho, que jugó en la Roma después también. Así que grandes futbolistas que han pasado por Costa de Marfil y que hoy tiene esta especie de renovación con futbolistas que están apareciendo, que están jugando en grandes ligas.
1: Salomón Kalou también, Juanma.
5: Salomón Kalou, ¿te acuerdas?
1: Ahora, sí.
5: Kalou,
1: sí.
5: Gran goleador Salomón Kalou. Sí, sí, sí. ¿Cuánto recuerdo de Costa de Marfil, GPN, no?
1: Totalmente de acuerdo, sí. Y Drogba, que como bien decías, Juanma, máximo goleador histórico de la selección con 84 tantos y gran, como decías vos también, gran referente cultural del país.
5: Tiene tres Copas Africanas.
6: Tres Copas Africanas y la última en 2024 en este proceso, con este entrenador.
5: Los elefantes le conocen a Costa de Marfil. En el 92, en el 2015 y, como decías, Kevin, en el 2024. ¿Cómo está mi querido Miguel Zoloaga? ¿Cómo te va? Qué gusto saludarte. Muy buenas noches.
8: ¿Cómo está, Juanma? A los compañeros, muy buenas tardes. Buenas noches para ustedes, o sea, para nosotros aquí. Buenas tardes para ustedes.
5: Sí, vos sabés que acá son 8:15, Miguel. Pero parece las 5 de la tarde.
8: Sí, ahí oscurece las 10 de la noche, Juanma, ¿verdad?
5: Y a mí me está sorprendiendo, vos ya tendrás más experiencia, habrás conocido estos lugares mucho antes que yo, mi querido Miguel.
8: Sí, gracias a Dios, hace mucho, mucho tiempo, Juanma.
5: Impresionante la cantidad de paraguayos, la colectividad paraguaya, Miguel. A mí particularmente me sorprende porque no esperaba esta recepción. Realmente recibimos llamados, mensajes de los paraguayos, de los muchachos que están por aquí. Así que realmente es impresionante. De hecho, hoy de vuelta recibimos la invitación. Se juntan en un parque, en White Plain. Y están ahí los muchachos comiendo asado, escuchando.
8: Y la gente se pelea por la invitación, que quiere que se cumpla con ellos, Juanma.
5: Tremendo.
8: Y todo se hace en los parques.
5: En los parques, sí. ¿Sabe a dónde todavía no me tocó ir? Diego creo que ya se fue para una entrevista, pero no para estas reuniones los fines de semana. Esas reuniones de fines de semana tenemos que ir. En la zona de Queens. Ahí donde está la mayor colectividad paraguaya dentro de Nueva York. Igual la colectividad de White Play es excelente. Conocimos a muchas personas que vinieron o visitaron. Nosotros vamos a irnos fácilmente con 15 a 20 kilos maga. El que viene, hermano, trae comida, Miguel. No es que nos trae pila, bolígrafo, fuaje, no, comida. Chipa, pizza, pastel mandioco mismo, sopa soho, chipagua, no, una locura.
8: Y se hacen de tiempo para hacerte conocer lugares, Juanma.
5: También, sí. También, tremendo. Lo que le debemos a la gente que vive aquí, a los paraguayos que vienen acá, es no tiene precio, sinceramente, ¿verdad, Kevin? ¿Vos sentiste lo mismo?
6: No, totalmente, estamos comiendo muchísimo y como en casa. No, es que estamos comiendo mucha comida yanqui, norteamericana, no, acá Boriborí, Sopa, Chipaguazú, gracias a los paraguayos que nos están recibiendo. Y la mayoría siempre nos dicen, oyentes de ABC Cardinal, y yo supongo que muchos también de Voces del Paraguay, porque es una forma justamente de escuchar esa música paraguaya que acá no van a escuchar.
9: Te tiró las flores ahí.
8: Que sí, le agradezco mucho a Kevin. Saludos para él también.
9: Son rápidos los jóvenes hoy día, ¿verdad, Miguel?
8: Muy rápido.
9: Sí, espectacular.
6: No, pasa que en alguna que otra noche de gira, escuché a Miguel y los mensajes que le llegan son de gente del exterior. Entonces, pensando en esa gente que está fuera del país, es que yo valoro mucho por eso el programa de Miguel. Por la gente que está afuera.
9: Espectacular, ya te metió en el bolsillo. Una. Espectacular, Miguel Soloaga. Acabamos de recibir las primeras imágenes del estadio de Filadelfia, allí donde Costa de Marfil enfrentará a Ecuador. Impresionante la cantidad de ecuatorianos que están en el estadio. Llenaron este estadio. Llenaron el estadio en Filadelfia. Impresionante. Se viene Ecuador, Costa de Marfil. Miguel.
8: 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Juanma,
9: excelente. Vamos con las alineaciones del partido de esta noche. Costa de Marfil ante Ecuador. Va el equipo africano primero en el arco, camiseta número 1 para Yahia Fofana.
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9: Camiseta número 17 para Abuela Dowe, 5 Wilfred Singo, 20 Manuel Agbadou, 3 para Gislain Conan, los defensores de Costa de Marfil.
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9: Jan Diomandé, Seco Fofana, Frank Essie, Basoumana Touré, Nicolás Pepe y Eli Guay, los futbolistas de Costa de Marfil.
8: 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Juanma,
9: impresionante la gente de Ecuador. Escuchamos de fondo el ambiente de la más potente aquí. No!

0: Anuncio del equipo titular de Ecuador, que va a debutar en esta Copa del Mundo. Impresionante, fácilmente 40, 45 mil ecuatorianos. Fácilmente 40, 45 mil ecuatorianos en Filadelfia, Kevin.
1: Y el estadio completamente de amarillo. Realmente vemos muy pocas camisetas naranjas de Costa de Marfil. Yo te diría que más de 50 mil, fácilmente 60 mil ecuatorianos, que más allá de que, por supuesto, estamos en la casa de los paraguayos, en Nueva York también nos toca relacionarnos con latinos por el tema del idioma, y me sorprendió realmente la cantidad de ecuatorianos que hay en Estados Unidos, y eso se refleja ahora en Filadelfia.
0: Impresionante. Ecuador va con Hernán Galíndez en el arco. Línea de tres con Joel Ordóñez, William Pacho y Pierre Hincapié.
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0: En el medio campo, Alan Minda, Alan Franco, el niño Moy, Moisés Caicedo y Pedro Vite. Mientras que en la delantera, Gonzalo Plata, John Llevó y Ener Valencia.
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0: Aquí con indumentaria tradicional, Costa de Marfil completamente de naranja, algunos vivos verdes para el equipo africano. Este partido, como bien lo decía Kevin, en principio tenía que arbitrar Michael Oliver, conocido árbitro inglés, uno de los mejores de la Premier, que incluso tuvo participación en semifinales de Champions, ya ha dirigido Eurocopa, ha dirigido Copa del Mundo, pero finalmente arbitra el francés, François Letellier, que será asistido por Cyril Mounier y Mehdi Rahmouni, este último también de nacionalidad francés. En el VAR estará Jared Gillett, los árbitros del partido.
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0: Se extienden las gigantografías de las banderas de Ecuador de un lado, Costa de Marfil del otro. En el medio campo, el mundo en forma de pelota. Se vienen los equipos, se viene Costa de Marfil, se viene Ecuador. Debuta una nueva selección sudamericana en esta Copa del Mundo. Muchísimo público ecuatoriano presente en el Philadelphia Stadium. Se vienen los equipos a la cancha. El horario marcado para el partido, para el inicio del partido, es a las 20. Seguida se nos viene en Costa Rica, Ecuador.
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0: Mañana a las 3, España, Cabo Verde por el grupo H. El grupo G con Bélgica, Egipto a las 16, a las 19 Arabia Saudita ante Uruguay, y cierran la jornada a las 22 Irán, Nueva Zelanda.
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0: Este debe ser uno de los momentos cumbres para un futbolista, y qué decir para la afición que va acompañando los estadios, que está detrás del televisor mirando el partido. Se vienen los equipos a la cancha, Kevin.
1: Y sí, este es cuando pasan por el túnel, cuando se cruzan con sus rivales, algunos se saludan ya que comparten en las grandes ligas europeas, comparten clubes, a uno mira el semblante de cada futbolista, algunos se lo ve nervioso, otro más tranquilo, otro que saluda a los niños, saludan al árbitro, y es un panorama en la antesala de ingresar al estadio, ver lo lleno que está este estadio de Filadelfia, que refleja justamente la gran ilusión que hay en Ecuador por esta selección, que ya pasó justamente en Qatar 2022, dirigido por Gustavo Alfaro, que se quedaron en el tercer partido increíblemente fuera en la fase de grupos, pero que hicieron realmente un gran papel. Capaz eso sirvió de experiencia, y uno dice, en teoría, Ecuador debe mejorar su participación de lo que fue Qatar 2022, y hay una expectativa enorme, un estadio completamente lleno, y algo que está sorprendiendo también en la Copa del Mundo, porque uno decía, no se está sintiendo ambiente mundialista, pero en los estadios, más allá de que se habló mucho de los precios y demás, pero se están realmente llenando.
0: Sí, este es un partido parejo, en lo previo al menos, fuerzas muy parecidas, tanto de Costa de Marfil como de Ecuador. La Albirroja vuelve a enfrentarse, o mejor dicho, a jugar la segunda fecha del grupo D de la Copa del Mundo el viernes a la medianoche. Allí Paraguay enfrentará en San José al conjunto de Turquía. Duelo de selecciones perdedoras en la primera jornada del grupo D de esta Copa del Mundo. Estamos muy, pero muy confiados en revertir la imagen que hemos dejado el viernes ante Estados Unidos y poder conseguir los primeros 3 puntos. Vamos arriba, Paraguay, ojalá que podamos revertir la situación. Sí, Miguel.
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0: ¿Cómo le ha ido a Ecuador, mi querido Kevin, en los amistosos preparatorios previo a este debut oficial en la Copa del Mundo? ¿Cómo le fue a la selección dirigida por BKHS? Sí, Kevin.
1: En la mayoría de los resultados, realmente muy bien de parte de la selección dirigida por el argentino BKHS, en donde destaca la solidez defensiva. Ha disputado 8 amistosos antes de esta Copa del Mundo, ha logrado 3 victorias y 5 empates, resaltando los amistosos contra Estados Unidos, jugó contra México, jugó contra Canadá, jugó contra Marruecos, contra esas selecciones todos empates, también jugó contra Holanda, Países Bajos, como quieran llamarle, también empató y se impuso a la selección de Arabia Saudita 2-1, venció a Guatemala 3-0, venció 2-0 a Nueva Zelanda, entre las 3 victorias de la selección de Ecuador, que lleva una marca realmente sorprendente, 19 partidos seguidos sin conocer la derrota, así que esperemos que esta selección sudamericana pueda continuar con esa racha y que en este debut no solamente sea un empate, sino que también una victoria. Como siempre, el equipo de Sebastián BKHS de atrás para adelante, algo que también ha generado un poco de críticas en el país ecuatoriano, que de repente le cuesta un poco hacer goles y piden que el equipo sea mucho más ofensivo. Lo cierto y lo concreto es que los resultados están a la vista y Ecuador, ni más ni menos, no pierde hace 19 partidos.
0: Muy bien, allí están los números en la previa de este encuentro de los dirigidos por Sebastián BKHS. Realmente una selección muy dura, la ecuatoriana. Acaba de pasar el himno nacional de Costa de Marfil, lo están cantando todavía. Frank Essie, futbolista de vasta trayectoria, y comentábamos, Kevin, yo tenía fácilmente 34, 35 años para que sea.
1: Claro, porque tiene una amplia trayectoria, hace mucho que uno lo ve en las grandes ligas europeas, y a mí también me sorprendió un poco la edad cuando estuve repasando. ¿Cuánto vos le ponés?
0: No, yo que 32 mínimo.
1: 32 para arriba.
0: Sí, fácil.
1: Vos repasás, mirás la estadística correspondiente y tiene 29 años.
0: Tremendo.
1: Toda
0: tremendo.
1: Una carrera por delante todavía.
0: Vamos a compartir y a escuchar el himno nacional de Ecuador.

0: Qué tremendo.
1: Impresionante.
0: Como dicen algunos relatores, es el momento en el que nosotros debemos callarnos. Y que hable el público, que cante la gente, que se escuche la afición de Ecuador, que empuja más de 50.000 ecuatorianos en Filadelfia para este partido debut entre Ecuador y Costa de Marfil.
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0: En Costa de Marfil aparecen dos con apellido Fofana. Yaya Fofana, que es el arquero, y también aparece Seco Fofana.
1: Sí, uno arquero y el otro mediocampista. Sí,
0: pero no son familiares, nada, coincide nada más en el apellido.
1: Coincide nada más el apellido, algo muy habitual. Un apellido típico de Costa de Marfil, que también tiene nombres interesantes. Ya nombradas a Frankie C, con una trayectoria importante, tiene recién 29 años. Pero ya eligió por los dólares, por los petrodólares, está jugando en Arabia Saudita. Pero hay otros futbolistas que son muy jóvenes que realmente llaman la atención, como Diomandé, 19 años, que está en el equipo titular de Costa de Marfil y viene de una temporada espectacular en el Leipzig con 13 goles y 9 asistencias en 36 partidos. Luego, ya en el banco de suplentes, otros futbolistas jóvenes que seguramente la gente que sigue el fútbol europeo los conoce, como a Mati Aló, extremo del Manchester United, Simón Adringa, extremo también del Mónaco, y arriba, otro delantero muy joven y muy interesante, del Niza, el Yeguaí, que es una de las cartas principales de gol de Costa de Marfil, que en amistosos también le fue demasiado bien. Jugó nada más que 3 amistosos en la previa de la Copa del Mundo y ganó absolutamente todos. Goleó 4-0 a Corea del Sur, venció 1-0 a Escocia y ni más ni menos le venció a la Francia de Mbappé. Así que viene invicta esta, en partidos amistosos, esta selección de Costa de Marfil.
0: Sí, Ecuador, que tiene lo suyo también. Está Moisés Caicedo, el propio Gonzalo Plata, bueno, el experimentado Ener Valencia. Juegan dos centrales que están jugando la final de la Champions, como Piero Hincapié y William Pacho. Así que vamos a Ecuador también, apoyando a los sudamericanos. Voy a hacer una pregunta, Kevin, quería hacerlo al aire. ¿Querías proponer algo para la audiencia?
1: No, claro, sí, es que la audiencia realmente apoya a las selecciones sudamericanas, a cuál le gusta más, porque en la previa al menos las que mejor llegan son Ecuador y también Argentina, por ser la última campeona del mundo, claramente, ¿verdad? Pero uno ve lo que fue el debut de Paraguay, uno ve lo que fue el partido de Brasil también, que le pasaron por encima, Colombia también con más dudas, la Uruguay de Bielsa. Entonces, para mí, Ecuador y Argentina son las que llegan mejor, y preguntarle a la gente si realmente apoya a las selecciones sudamericanas o no.
0: Sorteo de capitanes, señores, en lo previo a este duelo. Se viene segundo más en Costa de Marfil ante Ecuador.
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0: Allí está Hernán Galíndez, uno de los más experimentados en la selección de Ecuador, junto con Ener Valencia, el capitán que tiene esta selección. Hay sangre nueva, que ya también se va transformando en experimentada, como Moisés Caicedo, como Gonzalo Plata, el propio John Yeboa, futbolista en quien ponen muchas esperanzas los aficionados ecuatorianos. Está llamado a ser la próxima figura también del fútbol ecuatoriano, John Yeboa. Allí están los futbolistas formando antes del comienzo del partido, enseguida, en minutos, en segundos, se viene Costa de Marfil, Ecuador.
2: 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Ha mandado Juanma.
0: Muy bien, estamos para este partido. Ya van a formar en sus posiciones correspondientes los futbolistas. Nerviosismo y ansiedad previo al arranque del encuentro. Una vez que se mueva la pelota, vamos a conocer la verdad en el fútbol. En el Valencia, goleador histórico de la selección ecuatoriana. Allí está siendo enfocado por la televisión. Vamos a ver la pelota, el conjunto sudamericano. Señores, estamos en el conteo final. Cronómetro en cero, silbato la boca, autoriza el árbitro del partido, mueve en el Valencia. En marcha el duelo Costa de Marfil, Ecuador.
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0: Balonazo buscando en el Valencia, el rebote favorece bien al conjunto ecuatoriano. La tiene en el medio campo Alan Franco. Abrió por el carril izquierdo. Piero Hincapié avanza, Hincapié el futbolista del Arsenal. Sí, Hincapié se queja de manotazo arriba. No pasó nada. Se tiró Hincapié realmente, intentó impresionar al árbitro, habrá saque de arco, corresponde a Costa de Marfil. Saludo grande para todos los amigos que nos están escuchando a través del WhatsApp. Saludo a todos los muchachos que están trabajando, muy especialmente a Obi.
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0: En el medio campo Minda, transporta la pelota Minda, retrocediéndola para William. Pacho entregando el balón para Ordóñez. Este es Pacho. Ordóñez juega a Yeta como líbero. Está Ordóñez. Abre la pelota por carril derecho para la presencia de Alan Franco, jugando de vuelta para Ordóñez con Pacho, tirado por izquierda, parece Hincapié casi como un lateral por izquierda. Hincapié adelantando a Ener, la tiene Valencia. Valencia cubre el balón, tiene que retroceder, reinicia el juego con Ordóñez nuevamente. Ordóñez la baja con el pecho, ¿qué pasó? ¿Falta? Falta contra Valencia, es lo que cobra el árbitro. Sí, habrá tiro libre para Ecuador.
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0: Va saliendo, transporta la pelota Alan Franco, jugando el balón bien abierto, aparece John Yeboa. Boa, Yeboa de vuelta para Franco, mete el pelotazo, corre, plata, no llega. Primero le queda a Moy, ya tiene Caicedo, apunta, dispara, Caicedo. Mordido, desviado, afuera aquí. Avisó Ecuador con este remate de Moisés Caicedo, Kevin.
1: Y Ecuador con un 4-4-2 por ahora, con un Piero Hincapié como lateral izquierdo. En la saga central con William Pacho, Joel Ordóñez y Moisés Caicedo, que es un delantero con llegada y que ya avisa que va a probar de media distancia. Por ahora la posición de la pelota es de Ecuador.
0: Juega con doble 9 Ecuador al parecer. Llevó a tirado como una especie de volante por derecha y allí viene adelantado Stan Plata y Ener Valencia. ¿Lo lees de la misma manera, Kevin?
1: Así mismo, Ener Valencia el más adelantado, acompañado por Gonzalo Plata y Alan Franco de lateral derecho. Ecuador no espera, se adueña de la pelota y es el Costa de Marfil el que está ordenadito, agazapado, como para aprovechar las cosas.
0: Saque de mano, corresponde a Ecuador por derecha, lo va a cumplir Alan Franco, ya lo cumple, aparece Gonzalo Plata, retrocede con Moisés Caicedo en el medio campo, el que está por allí es Pedro Vite. Vite abre bien por Hincapié, se muestra por izquierda también la presencia de Alan Minda. Minda del extremo izquierdo al centro, buena pelota que va para atrás, que trate de girar por allí Gonzalo Plata, se queja del manotazo, que sí, dice el árbitro, es que las selecciones africanas generalmente son muy físicas. Va Minda, toca muy bien la pelota para Ener Valencia. Valencia cae, pide falta, infracción, tiro libre para Ecuador.
3: Y este es el partido 106 de Ener Valencia con la casaca de la selección de Ecuador, su séptimo juego en mundiales. Y hasta aquí han marcado 49 goles y 6 también en mundiales.
0: Correcto. El goleador de la selección ecuatoriana en vigencia, Ener Valencia, aquí recibió la infracción de Kessié. Es muy físico lo que propone Costa de Marfil. A ver cómo reacciona Ecuador. 0-0 el partido.
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0: Pacho toca para Ordóñez. Va a presionar Costa de Marfil. Cuidado en la salida. La tiene Alan Franco. Adelantándola muy bien para Yeboa. Yeboa la viene a buscar. Retrocede para Alan Franco nuevamente. Mucho más atrás para el arquero Galíndez. La tiene el arquero de Ecuador, reiniciando el fútbol. Galíndez va a meter el pelotazo, juega por abajo finalmente. El que la viene a buscar en el medio campo, la presencia de Alan Minda. Pedro Vite también está en contacto con el balón, mete el pelotazo William Pacho, no está nadie, el rebote le queda a Ener Valencia. Valencia transporta, el que tiene la cinta de capitán, sigue Valencia, va encarándose en su propio terreno, tiene que retroceder, estaba muy marcado, juega para Pacho en el medio campo. Moisés, allí está Caicedo, devolución para Pacho, se abre a la izquierda, Hincapié prefiere el pelotazo y a correr con Gonzalo Plata. Va Plata, que rápido, que bien se mete por ayer a Minda. Primero la marca, atenta estaba de Wilfred Zingo. Sale Zingo jugándola para Agbadú. Agbadú por izquierda para Conan. Conan mete el pelotazo, rebota finalmente en el futbolista Gonzalo Plata. Habrá saque lateral defensivo para Costa de Marfil.
3: Saludamos a los oyentes a través del chat del YouTube de ABC TV Paraguay. Nos escribe Miok Mía, Ricky Jiménez, JF69, Julián Zamudio, Mainumbu Digital y Ramón Garay, Juanma.
0: Correcto, saludo para todos los amigos del YouTube. club que siempre están presentes y pendientes allí en el chat de la más potente del país. Se equivoca Ordóñez, recupera bien Costa de Marfil con Pepe. Pepe, futbolista del Villarreal, tocando para Kessié. Kessié abre por el carril izquierdo. Se viene con todo la presencia de Diomandé. Diomandé se conecta por allí para Dohué. Dohué avanza, no puede, toca al medio. La tiene Pepe de vuelta. Forma una línea de cuatro en el medio campo. Por allí Costa de Marfil tienen que retroceder el juego con Agbadou. Agbadou jugando para Conan. Conan adelante, intentan una pared. Primero la marca de Alan Franco, retrocede, toca para Galíndez. Sale Ecuador.
2: El tiempo de juego, 5 minutos 5 de esta primera etapa. El marcador que indica Juanma.
0: Que no hay goles, Costa de Marfil y Ecuador están empatando 0-0 por la primera fecha del grupo E. Más temprano también por este mismo grupo, Alemania goleó 7-1 a Curazao.
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0: Dohué tocando la pelota para Diomandé. Diomandé se mete al medio, retrocede el pase para Agbadou. Agbadou tocó para izquierda con Gislain Conan. Conan, el que se muestra en el medio es Fofana. La pelota va para Fofana y está seco. Fofana juega para Agbadou. Agbadou de vuelta para Fofana. Se muestra Kessié, el balón va para Kessié. Rompe línea por allí Costa de Marfil. Viene la presión ecuatoriana. El partido está empatado 0-0, retroceden, juegan para Agbadou. Agbadou toca para Singo. Singo levanta la cabeza, tiene como opción por derecha a Dohué. Está el compañero de Julián Siso en el Estrasburgo. Allí está Dohué tocando la corta para Diomandé. Se mete de derecha al centro, filtra el balón, bien Pacho. Justo mete la pierna derecha porque se iba con todo el futbolista guay para Costa de Marfil, Kevin.
1: Y Costa de Marfil por primera vez en el partido hilando pases, evidentemente busca la espalda de William Pacho, de los centrales de Ecuador, para aprovechar la velocidad de sus extremos y sus delanteros. Hasta ahora, muy buen cierre de William Pacho.
0: Bien, el cruce por allí de Vite, ganó terreno Vite, se engolosinó con la pelota, tenía para tocar, no lo hizo. Aquí Ener Valencia empuja por allí a Kessié y falta, infracción, tiro libre, corresponde a Costa de Marfil en el medio campo.
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0: Uy, qué buena pelota metida al vacío. Llegaba con todo Bouzamana, Touré, bien la marca de Ordóñez, justo porque se metía a espaldas del lateral derecho Alan Franco. Aquí avisa de vuelta a Costa de Marfil, no patearon al arco, pero estuvieron a punto de conectar con Touré. Mete la pelota larga de vuelta para Guaí, abrió a la derecha, se viene con todo Diomandé, ataca a Costa de Marfil, se desespera Ecuador, marca hincapié, bien atento a la marca, se planta Vite, sale para Ecuador, rebota en Diomandé, habrá saque de mano, corresponde Ecuador en defensa.
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0: Piero, hincapié con el saque de manos, ya lo cumple por el sector izquierdo, quedó corta finalmente, Dohué vuelve a mandar al corner, al saque de mano, se fue por un costado frente al banco de suplentes de BKHS, el saque lateral para Ecuador.
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0: Qué bien Franco en la recuperación, tocó a la derecha para Yeboa, de vuelta para Alan Franco, en el medio campo volantea Franco para la selección ecuatoriana, retrocediendo la para Pacho. Allí está William, el campeón de la Champions League, tocó para Pedro Vite. Levanta la cabeza y se conecta con Ordóñez, se muestra con opción de pase también. Allí aparece Alan Franco adelantándola para Yeboa, que bien tocó Yeboa, rompió Moisés Caicedo, abre a la derecha para Plata antes, buena marca de Conan, recupera la pelota para Costa de Marfil. Conan intenta volantear, no puede, un rebote en Gonzalo Plata, lateral ahora, corresponde a Costa de Marfil.
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0: ¿Vos te acordás de Conan el Bárbaro, mi querido GPN?
3: Sí, señor, en su momento haciendo una película con Arnold Schwarzenegger, ¿te acordás, Juanma?
0: Claro, sí, él era Conan el Bárbaro.
3: Sí, señor. Sí, de sus primeros personajes también, Juanma.
0: Sí, sí, sí, exactamente. De Arnold Schwarzenegger, que incursionó en Hollywood también. Fue gobernador de California, me parece también.
3: Sí,
0: Arnold Schwarzenegger.
3: Sí,
0: Pacho,
3: sí, sí.
0: Con la pelota, tiene Ecuador, retrocediéndola para Ordóñez. Ordóñez levanta la cabeza, toca para Alan Franco, abren por derecha, bien, Gonzalo Plata se mete ahora por ese sector. Están intercalando entre Yeboa y Plata. por el carril derecho. Alan Franco retrocede, juega para Ordóñez. Marcamos el tiempo de juego.
2: El tiempo de juego, 10 minutos. 10 minutos de esta primera etapa. El marcador que indica Juanma.
0: Que no hay goles, están empatando en Filadelfia, Costa de Marfil, Ecuador 0-0, Valencia, Valencia, Valencia, y la pelota va por poco arriba, se durmió la defensa de Costa de Marfil porque hincapié, pero se proyectó bien por el carril izquierdo, parecía que la pelota se fue por un costado, metió el centro, seguía y valía todo. Ener Valencia dominó, parece que se fue igual, Valencia con un movimiento se saca de encima, el defensor remató arriba, apenas hacia afuera, Kevin.
1: Gran movimiento de Minda y Piero Hincapié que termina ganando el sector izquierdo, ingresando prácticamente como un extremo, tira al centro, encuentra a Ener Valencia que deja pagando al defensor marfileño, pero remata arriba, un mano a mano tuvo el delantero ecuatoriano que no supo aprovechar.
0: Habrá saque de mano, corresponde a Ecuador, ya lo cumple rápidamente William Pacho. Pacho al centro, para la presencia de Ordóñez. Este toca con Alan Franco, levanta la cabeza, Franco encuentra posicionado a Yeboa. Yeboa retrocede de vuelta para Alan Franco, mucho más atrás para Ordóñez. Va presionando Costa de Marfil, cuidado con esto. Galíndez tocó el arquero para Pacho, gira Pacho, mete el pelotazo. Ahora sí desactiva la presión marfileña, con golpe de cabeza Dohue, en el rebote aparece Piero Hincapié adelantando, Lano podía, recupera Fofana, tiene que retroceder, juega para Agbadú, Agbadú para Singo, toca la pelota ahora el conjunto africano, Dohue para la presencia de Domandé, Domandé con que sigue de vuelta para Dohue, la tiene Costa de Marfil.
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0: Por izquierda abierto el pelotazo, buena pelota de Conan, la baja por allí para Touré, no puede sostenerse, equivocó Touré. El lateral ahora corresponde a Ecuador. En el medio campo del partido en Filadelfia están jugando Costa de Marfil y Ecuador. Muchísima gente, estadio con capacidad para 62.000 personas. Me animo a decir que está completamente lleno. Está repleto el estadio de Filadelfia para el partido Costa de Marfil y Ecuador, donde son mayoría los ecuatorianos. Moy, Caicedo, retrocediéndola para Pacho. Aquí está William. Pacho, ante la presión que ejerce Costa de Marfil cuando empieza a funcionar también la ola en Filadelfia. Este show que se vive en la Copa del Mundo y vos lo escuchás, lo sentís. 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
3: Hernán Galíndez es el cuarto sudamericano más veterano en disputar una Copa del Mundo. El primero es Mondragón de Colombia, 2014 Mundial, con 43 años. Ángela Bruna de Argentina, en el 58, con 39 años. Y Dani Alves en Brasil, además jugando para Brasil en el 2022, con 39 años, Juanma.
0: Ener Valencia giró muy bien, el que viene, llevó, se viene con todo Ecuador, tocó para Minda, Minda se mete, Minda va, se equivocó en la sesión, recupera Costa de Marfil, la pierde rápidamente, Touré, y le queda la pelota Plata, Gonzalo, Plata, Plata, al arco, y la pelota va por poco afuera, intentó, llevó a John, llevó a, se metió de derecha al centro, probó de zurda por arriba, Kevin.
1: Segunda llegada de Ecuador que deja en evidencia que está mucho mejor en el campo de juego, pisa terreno contrario a pesar de no tener la pelota, presiona alto obligando a dividir a Costa de Marfil, termina recuperando y es Yeboa el que engancha para el medio, remata de zurda pero se le va arriba.
0: Vos sabés que hace un gesto Yeboa en la presentación también, es como que mueve los dedos como haciendo el gesto del dinero.
1: Puede ser una especie de código para sus compañeros.
0: O una cábala también, ¿verdad?
1: También. ¿Sabes?
0: Una costumbre de Yeboa. ¿Vos te diste cuenta que es el gesto que hace?
3: Sí, totalmente.
0: Pero es medio raro. Cuando le presentaban en la alineación en previa, hacía también el gesto del dinero. La tiene. Los sirvidos son para Costa de Marfil. Porque tiene Singo. Trabaja en la salida Costa de Marfil. Toca bien ahora. Aparece Fofana. Se demuestra en el medio campo que siempre prefieren ir por fuera con Diomandé. Diomandé se mete al centro de vuelta donde hay más piernas. Fofana recupera el balón. Retrocede, pero Agbadú. Agbadú va saliendo. Emmanuel Agbadú. Una de las promesas más importantes que tiene Costa de Marfil es Jan Diomandé. Futbolista del Leipzig, Red Bull de Alemania. Incluso seguido por grandes de Europa. Enseguida te lo contamos. Allí la tiene Diomandé justamente retrocediéndola para Gela Dohue. Lohue tocó con Kessie, tocó atrás para Singo. Singo abre a la derecha con Dohue para Diomandé al centro para Kessie. De vuelta la tiene Costa de Marfil, no se anima a avanzar. Tiene que retroceder para Agbadou, de primera con Cono, le cuesta el dominio de la pelota, recupera Yeboa para Ecuador. Toca atrás para Alan Franco, mucho más atrás para Galíndez, rechaza el balón para Ecuador.
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0: Pepe transporta, la tiene Costa de Marfil, merodea el área ecuatoriana, juegan para Dohue, muy destapado Diomandé, este es peligroso. Diomandé con la pelota mete el centro, no sigue, pie a pie Diomandé, tocó para Fofana, el rebote, menos mal no fue al arco, desde la media luna le pegó Fofana, el rebote favoreció a Ecuador, pierde la salida, que sí recupera, tocó para Diomandé, se viene con todo Costa de Marfil, a ver, vértice del área, Diomandé, allí la tiene Diomandé, sigue Diomandé, tocó a la derecha para Vela Dohue, Dohue envía al centro, rebota en hincapié, abraza que lateral, no salió la pelota, sigue Diomandé, tiene que retroceder el juego, tocándola para Singo, Singo la pierde, recupera, plata, atajate porque va Ener, allí va Ener, Valencia mete el cuerpo, primero el cruce de Conan, estaba Agbadou quedándose con el balón, recupera Costa de Marfil, ahora sí marcamos el tiempo de juego.
2: El tiempo de juego 15, ahora 15 minutos de esta primera etapa, el marcador que indica Juanma.
0: Que no hay goles, Costa de Marfil y Ecuador están empatando 0-0, va transportando el balón, es momento de Costa de Marfil, la tiene Kessié sigue, transporta Kessié, tocó, mete la pelota al área, se salvó Ecuador, es Touré, el que aparecía, Bosoumana, Touré, se metió al área, tras sesión de Kessié, cruzó el balón, estuvo a punto de convertirse, Kevin.
1: Sin duda lo más interesante de Costa de Marfil, los extremos. Por izquierda Touré, por derecha Diomandé. Esta vez encontraron que Sié, que habilita muy bien al extremo Touré, remata al arco y pasa por centímetros cerca del palo izquierdo de Galíndez.
0: Pero era córner o se metía aquí, error arbitral. Tenía que haber sido córner, esto no se puede corregir. Si cobra córner y debía ser al saque de arco, allí sí se puede corregir. Pero si cobra saque de arco cuando está muy solo, entra Minda al área, Minda, vamos, está el primero de Ecuador, Minda, se viene, engancha, perdió tiempo y Dohue se le plantó de muy buena manera, perdió mucho tiempo Minda, ¿por qué no remató antes? Diomandé sale trabajando con Fofana, allí está Kessié, abre a la izquierda para la presencia de Touré, allí va transportando Bosoumana, Touré, sigue Touré, pie a pie con Alan Franco, tocó al medio, para la presencia de Fofana rebota el balón, le queda de vuelta a Diomandé ante hincapié, la tiene Diomandé, doble pisada, remate, se salvó de vuelta en esta Ecuador, pisó el área, estaba el Guay, estuvo a punto del primero Costa de Marfil, Kevin.
1: Y un ataque muy interesante de Costa de Marfil, que tiene un juego muy directo, muy dinámico. Tratan de no entretenerse tanto con la pelota, rápidamente buscan a sus extremos, rápidamente buscan a sus delanteros y se juntaron muy bien. Diomandé y Guay tenía el gol ahí, frente al arco y termina pifiando. Le llegó una masita a Galíndez. Hasta ahora, ambos equipos están muy cerca del primero.
0: Diomandé, centro que va al área. El Guaí no llega. Primero Ordóñez mete la cabeza. Está llegando de muy buena manera Costa de Marfil. Aquí gana un córner, tiro libre de esquina para el conjunto africano.
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0: Va a pegar a esa pelota Nicolás Pepe, señores. Vendrá la pelota dentro del área, futbolista del Villarreal, con más de 100 partidos con la selección marfileña. Ahí está Becachese, Pepe va a levantar la pelota al área, levanta los dos brazos, centro que va de Pepe, rechazo defensivo de Ordóñez, son muy grandes. Los ecuatorianos son tremendos también. Atención, cayó en el Valencia, en el área ecuatoriana, detienen el fútbol ahora y pausa para que lo atiendan a Valencia, tendrá que retirarse por un minuto, es Caicedo. Se levantó rápido. No, y ahí ya está. Cuando se detiene el fútbol, va a tener que dejar la cancha. Aquí está una de las aplicaciones de la nueva regla. porque se tiró Caicedo, se detuvo el fútbol, tiene que salir por un minuto, Kevin.
1: En este caso no fue un choque de cabezas, fue una patada
0: del defensor Singo,
1: que termina cruzando cuando no había pelota de por medio a Moisés Caicedo, y atención, porque puede haber revisión, no había un balón en disputa y Singo lo termina cruzando, lo termina echando al suelo a Caicedo, que quedó sentido.
0: Sí, quedó sentido muy Caicedo, tendrá que abandonar la cancha por un minuto. Fue una patada directamente, no fue fuerte como para tirarse de esa manera, pero sí, va afuera Caicedo, tendrá que respirar un ratito, calmarse, justo sale al minuto 20. Becachese, como siempre, se desespera en el banco ecuatoriano con 10 momentáneamente. Ecuador por un minuto. Fofana transporta para la selección marfileña, tocándola al centro para Kessié abre a la derecha y aparece Dohue. Allí está Gela Dohue para la presencia de Diomandé. La tiene Jan Diomandé. Pide a sus compañeros que se muestren en el centro, jugándola para Kessié. Tiene que reiniciar el juego para Singo. Singo con Kessié de vuelta. Se mueve Guaí dentro del área de Ecuador. Abre a la derecha para Diomandé. Diomandé la detiene bien, pegado a la línea siempre Diomandé. Aparece Dohue ahora tirado como un extremo para Diomandé. Triangula Costa de Marfil, no está aprovechando y ya está por entrar Mike Caicedo. No está aprovechando el hombre de más, muchos toques, intrascendente, se desespera Caicedo para que aprenda a no tirarse Caicedo. ¿Qué va a hacer? Tiene que esperar, es lo que marca la regla. Toca por allí Conan la tiene, abre a la izquierda para Touré de vuelta para Conan. Momento de marcar el tiempo de juego.
2: El tiempo de juego ahora 21 minutos, ahí está, primera etapa, el marcador que indica Juanma.
0: Costa de Marfil y Ecuador empatan 0-0. Ahora reingresa Moy Caicedo, que estaba desesperado, y no se tire más Caicedo, o va a tener que dejar siempre la cancha. Un minuto, Diomandé la tiene, se muestra Dohue, avanza Diomandé a la marca, hincapié, sigue Diomandé, se metió al área, este es peligroso, centro que va Pacho se duerme, Ordóñez recupera, Diomandé la tiene Costa de Marfil, increíble cómo se durmió Pacho, la tiene Dohue, ahora maga el centro de zurda, no engancha, finalmente toca al medio, se equivoca, Valencia recupera, le van a cometer falta, sí, infracción contra Ener Valencia por parte de Singo. Se enojan los ecuatorianos, tiro libre para Ecuador.
3: Franquesié, de 29 años, para el marfileño, es el jugador con más partidos con su selección, ahora llegó a 105 partidos y 15 goles hasta aquí.
0: Correcto, es uno de los futbolistas símbolos de esta selección marfileña, la actual al menos, de esta camada. ¿Te gusta hasta aquí el primer tiempo, mi querido Kevin?
1: Sí, el primer gol pudo haber llegado para cualquiera de los dos. Los 10 primeros minutos fueron para Ecuador, estos 10 minutos está haciendo para Costa de Marfil, y Ecuador necesita doblegar las marcas por los costados, porque los extremos de Costa de Marfil son muy peligrosos, tienen un desequilibrio individual muy importante, especialmente Diomandé, que termina prácticamente quebrándole la cadera a Piero Hincapié. Al cruzar cerró muy bien Pacho, pero está muy cerca Costa de Marfil gracias a ese desequilibrio individual que tiene en su extremo.
0: Un saludo grande para Raquel Cabrera desde Harrison, Nueva York, nos está escuchando de corazón, muchísimas gracias.

0: este el cambio de Trento. No, a ver qué decide Minda. Ataca Ecuador con todo, la tiene Hincapié jugándola al centro para la presencia de Vite. Vite bien para Moy Caicedo, pone el cuerpo por allí. Lleboa recupera muy bien. Cinco le quedó a Valencia. Se queja, aquí llegó en dos ocasiones. Ecuador estuvo a punto del primero, Kevin.
1: Tal como había pasado minutos anteriores, Lleboa muy intenso, presiona a la defensa de Costa de Marfil y termina recuperando una pelota ahí en el borde del área. De vuelta, busca su perfil izquierdo, engancha al medio, remata y al travesaño. Cerquita, muy cerca de Ecuador, gracias a esa presión alta que está ejerciendo.
0: Habrá saque de arco, corresponde a Costa de Marfil. Antes hay pausa de hidratación, señores, a beber agua. Allí el árbitro francés le está explicando a Caicedo: si te tirás y yo paro el juego, tenés que esperar un minuto afuera. Por más que grites, que zapatees, no hay caso. Tenés que esperar, Caicedo. El partido está empatado, 0-0. Mensajes de la audiencia, audio también pueden ir enviando. 0972-730-730 con ustedes, Gerardo Daimiel.
2: Sí, señor, con mucho gusto. Vamos a audios con audiencia a través del 0972-730-730. A ver, aquí tenemos audio de 15 a 20 segundos. Le pedimos a los oyentes. Aquí va Obi-Wan Kenobi.
3: ¿Qué tal? Alfaro ya sabía que este era el resultado. Él cuando terminó la clasificación para el Mundial dijo: con esto no llegamos, tenemos que mejorar mucho. Y un punto nos va a morrar. Él lo sabe perfectamente. La buena está para pelear el Mundial.
2: Ok, señor, otro audio.
4: Buenas noches, 7:30, me da el aporte. No, ni ande a Cuiminda, ni ande a Cuiminda. Ella anota 1-0. Turquía Peña anota 1-0. Tranquilo, te hago.
2: Ok, señor.
5: Buenas noches, Radio Cardinal. Jaime Mínde de Cuñacara, y ya que vino Alemania va a andar corazón de 7-1. A Paraguay va a perder 4-1 de Estados Unidos contra él. Tú sí te digo diferencia a la Alemania a la de Estados Unidos. A corazón con 160.000 habitantes en Dorico, a Paraguay.
6: Buenas noches, que puta verle a Japón, Holanda, al ritmo que juegan. Nuestros jugadores culo pesado, no vamos a llegar ni primera ronda.
2: Ok, señor, 7-2, 7-30, 7-30, Miguel.
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2: Otros audios.
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9: ¿Qué tal, los muchachos? La selección me desilusionó, sí, pero todavía hay esperanza. Este próximo partido, Fuerza Albirroja.
10: Buenas noches, Cardinal, va a ir con la selección, está adelante unos cuantos extranjeros ya, güey, hay con Oganata, hay con Oganata.
2: Audios de los oyentes, 7-2, 7-30, 7-30, Juanma.
0: Excelente, GPN, allí está. Entonces, las opiniones de los aficionados. Pero una pregunta, mi querido GPN. ¿Cómo va a ser hoy el hincha opina, por ejemplo?
2: Y vamos a hacer de vuelta hincha opina en la previa del partido Suecia-Túnez. Espacio de los oyentes. En la previa de cada partido estábamos haciendo eso.
0: Excelente, me parece bien porque, claro, el hincha opina es un espacio que es de la audiencia. Exclusivamente de la audiencia. Se reanuda el fútbol en Filadelfia, señores, ante más de 60.000 personas fácilmente. Ecuador y Costa de Marfil están empatando parcialmente 0-0 por el grupo E de la Copa del Mundo, fecha número 1, plata. Intenta girar, llegó a qué buena pelota, rompió líneas Caicedo, no puede, primero queda corta Conan, rechaza para Costa de Marfil, recupera rápidamente John, allí está Lleboa jugándola para Alan Franco. Tarjeta, qué fuerte le entraron a Caicedo, no, Fofana amonestado, le pegaron sin pelota, fuerte el juego de la selección marfileña, aquí amonestado Fofana, Kevin.
1: Están entrando con mucha intensidad los futbolistas de Costa de Marfil, primero fue Kessié con Valencia, de atrás, y ahora Fofana pateando de atrás a Moisés Caicedo. Bien puesta la amarilla por parte del árbitro y Ecuador, que no tiene que caer en ese juego de Costa de Marfil porque busca ponerlos nerviosos y busca la reacción de los futbolistas de Ecuador.

0: Bueno, en el 2002 todavía no tenía mucha memoria, pero el primer partido que jugó Paraguay contra Corea del Sur, en Corea-Japón, fue contra Sudáfrica. Yo recuerdo que jugó Guido Alvarenga, desde que empezó el partido, los volantes sudafricanos, pero se pasaron pegándole, que da gusto. Atención, arriesga Ecuador en la salida, Ordóñez retrocede para Galíndez, ese es típico juego africano, de tratar de intimidar con la presencia física, de meter la pierna fuerte, a ver cómo reacciona el rival, a ver cómo reacciona Ecuador. Va saliendo Vite, Vite juega para Alan Franco, Franco abre la derecha para la presencia del futbolista Yeboah, se frena por allí Gonzalo Plata, Plata toca de vuelta para Franco, Alan Franco atrás, jugándola para Quiñones, Quiñones juega para Vite, que bien filtró, rompió línea, piró Hincapié, va Hincapié, ahora ataca Ecuador, se viene con todo, va avanzando Minda, centro cerrado, muy cerrado, directo en las manos del arquero Fofana.
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0: Recupera Ecuador y va Gonzalo Plata. Disculpame, Miguel. Tocan al medio. Le queda Caicedo. Caicedo, quien entra por derecha, no está nadie. Viene allí para Minda. Filtró muy bien. Minda está. No te puedo creer. Travesaño. Travesaño increíble a la Minda. Qué bueno. La pelota de Vite metida entre líneas, Minda definió el travesaño, pero este peligro la tiene Yeboah, centro atrás, Vite de primera, Caicedo en muchas piernas, toca para Yeboah de vuelta, ataca Ecuador, Yeboah, a ver, toca para Vite, Ener, Valencia, Yeboah, y la pelota por afuera, segundo balón al travesaño en esta ocasión, fue Alan Minda, Kevin.
2: La presión de Ecuador en la salida de Costa de Marfil está funcionando. Primero fue Yeboah que remató con zurda al travesaño, ahora Minda. Buena recuperación de Ecuador y gran pase de Vite, que lo deja solo mano a mano a Minda con el arquero. Remata cruzado, pero al travesaño. Muy cerca Ecuador del primer gol, que está realmente está funcionando bastante bien su estrategia de presionar.
0: Ahora salida corresponde a Costa de Marfil, lo cumple rápidamente y ponen el pelotazo ya a terreno rival y van a buscar la segunda pelota. Bien, se planta Pedro Vite, gana ante dos muy corpulentos volantes de Costa de Marfil. Abren a la derecha ahora para Yeboah toca para Alan Franco, este se conecta con William Pacho, Pacho con el balón, levanta la cabeza, se mete siempre como una especie de interno, Piero Hincapié y busca esto, pelota a espaldas de la defensa, Hincapié en la peina, no está nadie, corre en el Valencia, pero no va a alcanzar primero Wilfred Singo, allí está Singo, toca para Dohue, vuela Dohue, rebota, toca finalmente Dohue, ahora lateral ofensivo, presiona Ecuador, Yeboah en busca del primero.
1: El tiempo de juego 31 minutos de esta primera etapa. El marcador que indica Juanma.
0: Que no hay goles, Costa de Marfil y Ecuador están empatando 0-0.
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0: Falta. Cayó Gonzalo Plata, siguió pico largo la pelota, le puso el brazo para mí Agbadou, que siga, dice el árbitro francés. ¿No te pareció falta, Kevin?
2: A mí no me pareció falta, busca el contacto Gonzalo Plata, que le termina quedando larga la pelota y busca justamente el contacto del defensor Costa de Marfil. El árbitro no terminó de comprar, para mí no fue falta.
0: Qué buena pelota, Diomandé, se mete Pepe, la tiene Pepe, tocó para Diomandé, quedó corta. La marca de Piero Hincapié, toca para Pacho, Pacho para Hincapié de vuelta, sobre cerca de 33 minutos, va saliendo Ecuador con Pacho, mete el balonazo, rebota en Fofana que está molestado, que sí, carga el pelotazo, toca para Pepe, Pepe abriendo la derecha para Diomandé, la tiene Costa de Marfil después de mucha presión ecuatoriana, allí está que sí, sobre cerca de 35 minutos, terreno rival, que sí tocó para Agbadou, este de primera con Singo, rompe línea, viene y abre la derecha para Diomandé, se muestra Dohue, Diomandé, tocó para que sí para Fofana. Estuvo mal, arriba y afuera, menos mal para Ecuador, ahora saque de arco para la selección sudamericana.
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0: Hincapié con el pelotazo, primero la marca de Dohue, rebote le quedó a Gonzalo. Vamos, Plata. Haga algo, Gonzalo Plata. Toca para Ener Valencia, que se aleja del área. Se muestra por allí Yeboa. También va filtrando el pase. Estaba por allí Minga. Tocan para Caicedo. Esta es la derecha con Alan Franco. De primera, entregándola a Yeboa. Se muestra por la derecha Yeboa, zurdo. A ver si mete la diagonal Yeboa. Retrocede jugándola para Moy Caicedo. Caicedo, el organizador del fútbol que tiene Ecuador. Entrega el balón para Minga. Allí está el futbolista Vite. Vite abre para Plata. Gonzalo Plata con hincapié, no pudo dominar hincapié, se le fue larga la pelota, recupera Pepe, la tiene Costa de Marfil, retroceden con Singo, presionado por Valencia. Singo tocó para Dobué, Dobué la quita a cualquier parte, a ver quién aparece. Pacho, Pacho clarifica las acciones, baja con el pecho y sale jugando William. Pacho entrega el centro para Moy Caicedo, para Vite, Vite atrás para Pacho, de vuelta la tiene Ecuador.
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0: Plata, se la pisa, la muestra por allí, la presencia de Singo, sigue Plata, mete diagonal, se equivocó la sesión, recupera rápidamente Tourela, rebota Guay, Guay atrás para Fofana, esta abre a la derecha para Diomandé, pica con todo y va Diomandé, no puede hincapié, pasó Diomandé muy rápido, se cruza Pacho, pelota al medio, oh, Pepe, rebote, mano, parecía mano, no pudo Touré. Y hay córner o saque de arco. A ver qué indica el juez del partido. Habrá saque de arco para Ecuador. Que contra metió Costa de Marfil. Diomandé es rapidísimo. Le está costando hincapié la vuelta, el retorno, Kevin.
2: Lo más importante de vuelta de Costa de Marfil. Diomandé que por segunda vez le termina dejando pagando a Piero Hincapié. Ganando el sector derecho, cruzando muy bien Nicolás Pepe. Un penal en movimiento en donde Alan Franco termina una cruzada providencial para evitar el primero de Costa de Marfil, que en este caso sí pudo saltar la presión de Ecuador y estaba apostando en este caso a la contra.
0: Momento de marcar el tiempo de juego.
1: El tiempo de juego 35, ahora 35 minutos esta primera etapa. El marcador que indica Juanma.
0: Que no hay goles en Filadelfia, están empatando Costa de Marfil y Ecuador por 0-0.
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0: Canta, canta la afición ecuatoriana. La tiene Moy Caicedo. Este con William Pacho. Entrega la pelota con Joel Ordóñez. Ordóñez con Galíndez. La tiene la selección ecuatoriana. Allí va saliendo con balón dominado. Juega el balón bien Galíndez. Largo para la corrida de Valencia. No va a llegar primero la marca de Akbadú. El rebote va a buscar la Yeboa. Falta de Valencia. Por allí sin infracción contra Adobe. Tiro libre para Costa de Marfil.
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0: Fofana, futbolista del Rizespor de Turquía, es el arquero titular de Costa de Marfil. Tiene 25 años, más de 35 partidos jugados con la selección de Costa de Marfil y nació en París. La cuestión migratoria es fundamental para las selecciones africanas. Nació en París, Fofana, pero con los padres marfileños decidió defender los colores de Costa de Marfil. Aquí cae el hombre ecuatoriano, habrá falta, infracción, tiro libre. Caía Minga, tiro libre para Ecuador, terreno propio.
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0: ¿Qué te parece Diomandé en Costa de Marfil, Kevin?
2: Muy interesante, tiene 19 años, zurdo, también patea con ambas piernas y hasta ahora lo más interesante. Creo que depende mucho Costa de Marfil de lo que hagan Touré, lo que hagan Diomandé, pero todavía está muy errático Kessié, muy errático Fofana y Pepe, porque si no ya iba a estar ganando Costa de Marfil.
0: Ecuador pegó también dos pelotas al travesaño, pero en relación a Diomandé, futbolista, como bien lo decía, de 19 años, la revelación del Leipzig en la Bundesliga de Alemania. Allí tuvo una muy buena temporada, despertó el interés de los grandes de Europa. Ya lo están siguiendo Liverpool, PSG, Real Madrid, entre otros grandes equipos del fútbol europeo. Juegan en Leipzig, de Alemania, apenas 19 años, aquí va a ser amonestado Kessié. Empezó a repartir tarjetas del árbitro. Es que Costa de Marfil entró a pegar desde el comienzo. Aquí una fuerte entrada contra Hincapié. Amonestado, ¿es Kessié?
2: ¿O es Kessié? Es que sí, es que termina pisando al jugador ecuatoriano Hincapié. Y atención, Costa de Marfil, sus dos volantes centrales ya tienen tarjeta amarilla. Esto puede también mermar también la marca de Costa de Marfil y aprovechar esto de Ecuador para encimar a estos futbolistas y, por qué no, quedarse Costa de Marfil con un jugador menos. Bastante interesante hasta ahora el trabajo de Piero Hincapié, que aparece como lateral izquierdo, aparece como extremo, ahora como volante interno. La verdad que los movimientos del equipo de BKC se están desorientando al equipo de Costa de Marfil, pero hasta ahora no terminan de aprovechar. Falta la puntada final en Ecuador.
0: Llevó a toca la pelota para Alan Franco. A mí que me está sorprendiendo en Ecuador es Vite, Está teniendo incluso mucho más trascendencia que Moy Caicedo en el medio campo. Vite, jugador con mucha movilidad, compañero de Robert Morales en Pumas de México. Jugaron la final de la Liga Mexicana, hoy al servicio de la selección ecuatoriana. Muy buen manejo, muy buena dinámica en el medio campo de Ecuador. Pedro Vite, que recupera la pelota. Pacho tocó bien el balón para Gonzalo Plata. Ya aparece Moy Caicedo abriendo la izquierda para la presencia de quién, de Minda, adelantando la otra vez lo fue pegando sin pelota. Tiene que ser amonestado, pero te entraron a pegar. No estaba en juego el balón. Y va Dogué. Un guadañazo innecesario contra Valencia. Va a ser tiro libre para Ecuador. A ver si aparece nuevamente la tarjeta. ¿Cuál es la necesidad?
2: Lo termina pisando de atrás a Ener Valencia. Para mí accidental. Pero Valencia con toda la experiencia encima le tira el cuerpo y con mucha inocencia a Dogué, que es bastante joven, termina picando ese anzuelo que le dio Ener Valencia. Y también se llevó la tarjeta amarilla Dogué. Se está llenando de tarjetas amarillas Costa de Marfil.
0: Tres amonestados en este primer tiempo para Costa de Marfil. Dogué acaba de ser amonestado. Antes fue Fofana, después fue Kessié y ahora el tiro libre corresponde a Ecuador.
1: El tiempo de juego 40 horas 40 minutos de esta primera etapa. El marcador que indica Juanma.
0: 0 para Costa de Marfil, 0 para Ecuador. Tiro libre desde la izquierda, casi frente al banco de suplentes de Ecuador. Desde allí vendrá la pelota cargada al segundo palo. Seguramente le va a pegar Gonzalo Plata. Plata levanta el brazo derecho, centro que va a punto penal. Valencia, el cabezazo defectuoso de Valencia, saltó incómodo, cabeceó mal perfilado. Abraza aquí de arco para Costa de Marfil.
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0: Pelotazo que va, saque de arco para Costa de Marfil. Fofana envía el balonazo a terreno rival, va a saltarla el Guay, no puede primero la marca de Pacho, el rebote le queda a Kessié, vuelve a meter el balón, estaba atento a la marca de Alan Franco, domina por allí el futbolista Vite para Valencia de primera, Gonzalo Plata abre a la izquierda, se equivoca, no va a llegar Minga, primero la marca de Aguadú, toca para Dogué, adelanta para Diomandé cambia de frente, recupera Ecuador y va a Yeboa. John, Yeboa mete el balón por arriba, no le llega Plata, insiste y va Yeboa, toca el medio para Moy Caicedo, se perfila por derecha un hombre de Ecuador, por allí está Alan Franco, sigue Moy, la pelota va para Alan Franco con el balón, se rearma la defensa de Costa de Marfil, toca el balón para Quiñones, este para Vite, Pedro Vite, futbolista de Pumas de la UNAM, entrega la pelota para Piero, allí está Hincapié por carril izquierdo, Hincapié retrocediéndola para Vite, nuevamente la deja pasar, viene Pacho, William Pacho toca para Ordóñez, está muy bien armado Costa de Marfil en zona defensiva, abren a la derecha, la tiene Gonzalo Plata, se muestra por allí Franco, una doble pisada, marca de Conan, lateral, corresponde a la ofensiva.
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0: William Pacho con la pelota, levanta la cabeza Pacho, a ver qué hace Pacho, pisa el balón, No va a presionar Costa de Marfil cerca del final del primer tiempo. Están empatando sin goles Costa de Marfil y Ecuador. Abre a la derecha para Alan Franco. Franco tocó bien para la presencia de Yeboah. Yeboah tiene que retroceder jugándola muy bien para Alan Franco, retrocediéndola. Aparece Quiñones, toca corta para Vite. Transporta la pelota Pedro Vite. Va a la marca Diomandé, filtra la pelota. Buena marca de Diomandé. Recupera y va Pepe. Tocó para Diomandé, de vuelta ataca Costa de Marfil. Meten para Pepe. Se muestra de vuelta Diomandé, la pisa Pepe, lo tira por un costado. Pacho rebota el balón en Minda. Habrá saque lateral para Costa de Marfil.
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0: Diomandé se equivocó, recupera a Ecuador. La tiene William Pacho. Levanta la cabeza Pacho a ver qué hace. Juega corta con Vite. Pedro Vite es la salida de Ecuador. Es el futbolista que maneja los hilos del medio campo. Mike Aicedo atropella de repente, pero es Vite quien construye juego en Ecuador. Allí se muestra como primer pase, porque la tiene Pacho y que al posicionarse casi como stopper Vite, libera a Piero Hincapié y allí intenta salir Ecuador. La tiene Vite, jugando la corta para Quiñones. Está Alan Franco, el balón llega a los pies de Franco, el futbolista de Atlético Mineiro. Franco, allí está Alan, abriendo muy bien para la presencia de Gonzalo. Plata, sigue el individual. Plata pegado a la línea, Plata es muy zurdo, va por derecha, tiene que frenarse, toca muy bien atrás para Franco. Franco con Moy. Caicedo, ex compañero de Julio Enciso, se equivocó en esta mina. No se entendió con Valencia. Va saliendo Costa de Marfil.
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0: Caicedo intentaba meter la pelota al área, se apuró. A mi entender, recupera la pelota que sí, mete el pelotazo. Atajate ahora porque se viene Touré, pisa el área Touré, se viene por izquierda Touré, mal. Mal el centro, le regaló al arquero Galíndez. Y son rápidos, pero a la hora de tomar las decisiones que hay Costa de Marfil, y le cuesta.
2: La esperanza del equipo ecuatoriano, del equipo africano, digo bien, las transiciones rápidas. El buen pie de Kessié que termina habilitando, encontrando allí el espacio con Touré, que termina, se apura, termina cruzando muy mal, con la cabeza abajo y no encuentra ningún compañero. Propuestas de ambos equipos muy claras. Ecuador ordenado, buscando con paciencia el espacio, y Costa de Marfil que rápidamente busca su extremo.
0: Va saliendo con pelota dominada Ecuador, momento de marcar el tiempo de juego.
1: El tiempo de juego 45, ahora 45 minutos de esta primera etapa. El marcador que indica Juanma.
0: No hay goles, Costa de Marfil y Ecuador están empatando 0-0. Agbadú filtra para Kessié, transporta la pelota el capitán de Costa de Marfil, abre a la derecha bien para la presencia de Gela Dowé. Sale por derecha Costa de Marfil, toca muy bien para Diomandé. Va el pie a pie, Hincapié, allí está Piero. Hincapié contra Diomandé, gana de vuelta Diomandé, centro atrás. Lo está pasando muy mal Hincapié. Buena marca de Vita ahora. Vuelve a perder contra Diomandé. Kevin.
2: Están cruzando muy bien los centrales de Ecuador porque Diomandé no para de ganar el sector derecho. Lo está volviendo loco a Piero Hincapié. Ya es la tercera vez que lo termina regateando, cruzando. Y esta vez fue Vite el que termina cruzando bastante bien para salvar el arco de Ecuador.
0: Ahora córner, tiro libre de esquina, corresponde a Costa de Marfil, le va a pegar Pepe de zurda. El centro irá cerrado, atención, Galíndez en el arco. Centro que va al área, primer palo, rechazo defensivo, bien la defensa de Ecuador. Kessié con el balón, la tiene Kessié, abre a la derecha de vuelta para Pepe. Se muestra Dowé, también Diomandé, la pelota para el primero, Dowé. Centro al segundo, palo, una chilena de Agbadú. Intentó de chilena, parecía cinco, la pelota fue por arriba, Kevin.
2: Y la pelota parada que va a ser muy importante también en este partido, y con ambas selecciones con una altura bastante importante. Centro desde el sector derecho y una chilena que por poquito pasa por encima del travesaño.
0: Podemos chapear que tenemos, ¿no? No tenemos mucho, pero la chilena es de Tony.
2: Claro, sí. No es fácil, parece fácil.
0: Y puede seguir intentando. Cinco, a lo mejor en el próximo partido o en otra jugada. Se equivoca Pacho, va Diomandé justo al más rápido. Diomandé pasó Pepe al arco, un rebote, justo le pega a El Higuaí, por ende será saque de arco. Error de Pacho, justo le cayó al más rápido a Diomandé, Kevin.
2: Y Ecuador con un error en la salida termina aprovechando Costa de Marfil que, como sabe, con mucha dinámica, con mucha velocidad, Pepe termina habilitando a Pepe, el que termina rematando, se termina interceptando la pelota por su propio compañero. Muchos errores en los metros finales de ambas selecciones.
0: Ahora saque de arco, corresponde Ecuador.
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0: Que si es sin pelota, pegó sin pelota, que decía N Valencia, a Caicedo. Ojo que está molestado, que si es, se puede ir afuera, Puede dejar a su selección con DC, fue, lo atropelló, no fue para tanto, pero lo atropelló a Caicedo y lo empujó arriba a Kevin.
2: Lo termina empujando y se tiene que cuidar que sí. Pasa que Fofana, que sí, los volantes centrales de Costa de Marfil, es parte de su juego, el contacto físico, el entrar fuerte, y al estar amonestados están caminando en la cuerda floja. Realmente arriesgado lo que hizo Frank Kessié, que se salvó de la segunda tarjeta amarilla.
0: Ahora salida corresponde a Ecuador. Galíndez va a poner la pelota en movimiento, va al salto Valencia primero, la marca de Singo, que sí rechaza cualquier parte. Va por allí Touré, señores, es el final. No hay tiempo para más en Filadelfia. Están empatando por el grupo E, fecha número 1, Costa de Marfil y Ecuador 0-0.
3: Paso el relato de Juanma Figueredo, comentarios de Kevin Almada, empate parcial 0-0, periodo de descanso. Van empatando, repito, 5 goles de Costa de Marfil y Ecuador, esto correspondiente al grupo E de esta Copa del Mundo, donde en el primer turno Alemania no tuvo piedad, goleó, le dio una paliza a la selección de Curazao por marcador de 7-1. Pero la disputa de la Copa del Mundo arrancaba todo el día jueves con el triunfo de México 2-0 ante Sudáfrica. Corea del Sur venció 2-1 a República Checa. El viernes empataron 1-1 Canadá y Bosnia-Herzegovina. Estados Unidos goleó 4-1 el equipo de Gustavo Alfaro, la selección paraguaya. Ayer empataron 1-1 Qatar-Suiza y Brasil ante Marruecos. Por su parte, Escocia venció 1-0 a la selección de Haití. Esta madrugada, Australia venció 2-0 a Turquía. Alemania goleó 7-1 a la selección de Curazao. Países Bajos y Japón van empatando 2-2. Periodo de descanso, entretiempo del partido, igualan 0-0 Costa de Marfil y Ecuador. A las 23, cerrando la disputa de compromisos el día de hoy, Suecia ante Túnez. Audio WhatsApp de los oyentes, 0972-730-730.
4: Buenas noches, ABC, ¿qué tal? ¿Cómo estamos? Soy Eric, les escucho desde San Antonio. La verdad es bastante decepcionante lo que presentó Paraguay, pero yo lo único que les puedo decir es que hay que tener cuidado, y más que nada el arquero, que es uno de los temas muy delicados de la selección.
3: Ok, señor, muchas gracias. Más audios al 7-2-7-30-7-30. Miren sus audios. Este es el momento del hincha para que nos cuenten cómo vivieron el partido de Paraguay y los compromisos hasta aquí disputados de la Copa del Mundo. ¿Qué partidos hasta aquí les ha gustado más a ustedes? Aquí está el espacio para la audiencia. 7-2-7-30-7-30. Cuéntenos.
5: Necesitamos seguridad bajo los tres palos. Necesitamos seguridad, experiencia, alguien que hable, que dirija. Volver a carajo. Alfaro no venga más, si es que no le pone
6: nada. Oye, pona, vamos a meterla y la ya le está seco, le cae. Pero anda con dañan de un wey, ñaña me tiene cuando no dañan entender las cosas, ñaña me cuando vaya a jugar Japón, Corea, un ya, eso es más humilla, eso es mi ahora con anda dura. Ya ande, pero oye, que ya modela. Se guarda en tercera y campaña nada. Hoy hago a Namba y te carniceros a bodeguero. Oye, busca para esto, ¿no? Da un huilaño de juego, pero. O modela. Ya, que no es la verdad. Periodista, cuida. Los tres humildes la periodista en la. Juguete ayer. Papiado hace pillar, que joya, que jular, no tiene que jugar, ¿no? Hoy la Paraguay. El tipo de la jugada, pero no hubo guay. Ya se está cuando no. Me han preciado cuando no me inquieto y cruzado.
3: Más tarde a las 23, Suecia ante Túnez. El equipo de Víctor Gyökeres hace su presentación en este Mundial. Relatarán los Rojas en este partido. Jorge en los relatos y José en los comentarios. Vende Miguel Zuluaga y quien les habla, GPN, en la coordinación.
7: La selección de Sudamericana, aparte de nuestra selección, obviamente queremos que le vaya bien, que tenga una mejor performance y que pueda llegar a lo más alto de esta Copa del Mundo. La otra selección que a mí me genera y también le genera muchas otras, otros sudamericanos, es la selección de Ecuador, justamente la que va a jugar ahora, porque tiene un juego un poco más prometedor, digamos, en cuanto a partidos que ya han jugado con equipos europeos, casi todas las selecciones ya han tenido muy buen rendimiento. Obviamente la selección argentina, siempre favorita, Brasil, pero la que mayor me genera una simpatía, digamos, de cómo está jugando y cómo se está desenvolviendo es justamente la selección ecuatoriana.
3: Ok, señor, muchísimas gracias. Audios, 727-30-730, cuéntenos si están viendo este compromiso. ¿Qué les parece el rendimiento de la selección de Ecuador hasta aquí? Por lo menos, hasta antes de ver a Uruguay, Argentina y a Colombia, es de lo mejor que está dejando en cuanto a sudamericanos.
8: El año de fútbol, o sea, el año de fútbol paraguayo y todos los equipos paraguayos laterales por los lados. Centro, cabeza y gol, buena defensa, probar de media distancia, pega la fútbol paraguayo, mojín la yarula, piqui, toque, Nayarescuy con la jugadora, la unidad guana, Nayarescuy, llanteo de defensa ya reforzaron, ajá, ve lateral, escueras a centro, cabeza, gol, media distancia, probar el arco, pega la fútbol paraguayo.
9: Buenas noches, Cardinal. No sé, calculo nomás estas selecciones ahora que cómo juegan. O sea, Japón y eso, miau, Costa de Marfil y eso. No, eran grandes cosas. Ejemplo también Ecuador. Pero hicieron el proceso, güey. Y yo creo que Paraguay ya no está haciendo ya otra el proceso. Y para el próximo mundial vas a tener que hacer el proceso allá para allí tomar la mundial. La misma cosa que nos pasó con la selección de Sudáfrica 2010. Equipazo teníamos, no hicimos el proceso.
3: 20:58 entre tiempo del compromiso. Van empatando 0-0 Costa de Marfil y Ecuador. Ahora comenta el Niño Maravilla. El comentario intermedio de Kevin Almada. Adelante, Kevin.
2: Muchas gracias, GPN. Aquí en el entretiempo, empate 0-0 entre Costa de Marfil y Ecuador, que realmente solamente faltó el gol, porque ambos equipos tuvieron llegadas muy importantes. Por parte de Ecuador, tres jugadas muy claras, dos remates al travesaño. Primero lo tuvo Ener Valencia con una muy buena proyección, un muy buen centro de hincapié y que termina rematando arriba Ener Valencia. Luego con Yeboa, muy insistente, presionando alto, rematando también al travesaño. Y luego Minda, otro futbolista que tuvo prácticamente un mano a mano. Ajustando esa definición, Ecuador tranquilamente podía haber estado ganando este partido. Estaba escuchando atentamente a los oyentes con su opinión, con sus audios. Y hasta ahora, en cuanto a volumen de juego, es la tercera selección sudamericana que se está presentando en la Copa del Mundo. En cuanto a volumen de juego, Ecuador está demostrando que realmente está en la altura. Está a la altura, pero ahora le falta esa jerarquía. La jerarquía es la que uno tiene para definir, para terminar de aprovechar esa superioridad que uno está teniendo sobre el rival y poder marcar, porque hasta ahora Ecuador le está faltando eso, la definición. Por parte de Costa de Marfil, una propuesta totalmente opuesta. Mucho pragmatismo, mucho juego directo, rápidamente habilita a sus extremos, que realmente son muy rápidos, muy dinámicos, muy desequilibrantes. Por un sector lo tenés a Touré, por otro sector lo tenés a Diomandé, que le faltó también ese pase final, esa decisión buena en el último tercio, para que también, a su modo, Costa de Marfil pueda adelantarse en el marcador. Ahora sí, la deuda pendiente del equipo africano fue sin duda Nicolás Pepe y Guaí, la dupla en la delantera que tuvo muy poca participación. Y la vez que tuvo contacto con la pelota, estuvieron muy, pero muy erráticos. Costa de Marfil con un juego bastante fuerte, con un juego físico, que lo termina reflejando con tres tarjetas amarillas. Uno puede decir que el entrenador francés marfileño Emerson Faed puede probar justamente para el segundo tiempo, cambiando a alguno de los futbolistas del medio sector. Fofana con tarjeta amarilla, Kessié con tarjeta amarilla y Doué también con tarjeta amarilla, y están caminando por la cornisa. En cualquier momento se puede